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0: Bienvenidas y bienvenidos a La Hora Nacional. Hoy vamos a tener para todos ustedes historias sobre cultura, medio ambiente, inclusión y la vida cotidiana de nuestro país.
1: Sí, y vamos a empezar con música de Cecilia Rivera, conocida como Tafaté. Ella es compositora, poeta y activista mazateca de la región Cañada de Oaxaca.
0: Además, conoceremos cómo se arma el vehículo Olinia, el proyecto del auto eléctrico mexicano que apuesta por una movilidad más limpia y sustentable.
1: En el marco del Día Mundial del Medio Ambiente y del Día Mundial de la Bicicleta, hablaremos sobre acciones que impulsan el cuidado del planeta y la inclusión social.
0: Hablaremos con Manuel de la Torre, creador del Paseo a Ciegas, una iniciativa que desde hace más de 20 años permite que personas con discapacidad visual hagan recorridos en bicicleta acompañados por ciclistas voluntarios.
1: También vamos a platicar con la doctora Mariana Núñez Vespalova sobre el encuentro de arte textil, decorativo y utilitario original mundial social. Ahí, artesanas y artesanos mexicanos exhibirán piezas inspiradas en el Mundial 2026, mezclando tradición, creatividad y cultura popular.
0: Y en nuestros espacios de servicio les contaremos sobre la jornada notarial en la Ciudad de México para explicar los beneficios y apoyos disponibles para la ciudadanía. Así que, comenzamos.
1: Empezamos el programa con música de Cecilia Rivera, alias Tafaté, que es una artista mazateca originaria de la región de la Cañada Oaxaqueña. Vamos a ver y escuchar una de sus canciones.
2: Hola, ¿qué tal? Mi nombre es Cecilia Rivera Martínez, Tafaté y Momo García. La canción que vamos a presentar a continuación se titula Respira y sigue adelante. Está en lengua mazateca. Estamos en La Hora Nacional.

0: Buscando una movilidad más limpia, México está impulsando proyectos innovadores como Línea, que es un auto eléctrico diseñado con enfoque ecológico y tecnológico.
1: Este vehículo es una apuesta para reducir emisiones contaminantes y avanzar hacia un futuro donde el transporte sea más eficiente y sustentable. Vamos a ver y escuchar una cápsula sobre este proyecto.
2: México ha movido al mundo con destreza inigualable, con mentes y manos que dominaron la ingeniería para cuidarnos, que levantaron torres hacia el cielo y que le dieron color a nuestra vida. Con esa herencia, hoy trazamos un nuevo rumbo. Escuchando a quien da vida a la ciudad, a quien conoce el camino y a quien necesita movilidad accesible. Olínea es un proyecto construido por científicos de las mejores universidades del país, resultado de un método preciso y una visión compartida basada en las mejores prácticas.
3: Definimos la identidad y la experiencia. Cada superficie y cada volumen están pensados para que el vehículo conecte con las y los usuarios.
4: Desarrollamos el chasis y la arquitectura física para superar las pruebas de seguridad y de desempeño.
5: Gestionamos sistemas de calidad ambiental, de salud y seguridad en el trabajo para la mejora continua de Olínea en un sistema de gestión integral.
6: Anticipamos cualquier riesgo aplicando pruebas y metodologías preventivas para lograr un producto seguro, sin fallas y bajo la normativa aplicable.
7: La planta preparamos todo para que la producción sea eficiente, repetible y escalable.
8: Coordinamos la cadena de suministros y cuidamos de cada eslabón del proyecto para tener una producción precisa y con el mejor costo.
2: El ingenio ya lo teníamos. Hoy lo convertimos en nuestro motor, la energía que nos pone en marcha.
1: Hay proyectos que no solo transforman ciudades, sino también la forma en que entendemos la empatía y la inclusión. Hoy vamos a hablar de una iniciativa en la que personas voluntarias prestan sus ojos para que alguien más vuelva a sentir la emoción de pedalear.
0: Se trata de Paseo a Ciegas, una asociación civil que desde hace más de 15 años hace recorridos en bicicletas tándem, ya saben, estas bicicletas como dobles, para personas con discapacidad visual. Hoy nos acompañan Manuel de la Torre, que es el fundador de esta iniciativa, y Lola del Ángel, una usuaria de Paseo a Ciegas. Bienvenidos a La Hora Nacional, qué gusto que estén con nosotros.
9: El gusto es nuestro.
10: Muchas gracias, gracias por invitarnos.
1: Al contrario, nosotros felices de que estén aquí con nosotros. Y quisiéramos saber, Manuel, ¿cómo fue que nace Paseo a Ciegas? ¿Qué te motivó? ¿Cómo entendiste que no nada más era andar en bicicleta, sino una manera de transformar muchas cosas y muchos corazones?
9: Es cierto, como lo comentas, por aquel lejano 10 de enero del 2010 es que iniciamos una iniciativa en donde en la ciclovía recreativa de la Ciudad de México, en este proyecto que se llama Móvete en Bici, estaríamos ahí en la glorieta de la Diana Cazadora ofreciendo esta posibilidad de andar en bicicleta, que es una dinámica muy lúdica, es un ejercicio, es un juguete, es un pasatiempo bellísimo el andar en bicicleta, compartiéndolo con una persona con discapacidad visual mediante una bicicleta tándem, una bici doble, donde un ciudadano, un guía, como un servidor, y ahora cientos o miles que han pasado a través de los años, ofrecen su tiempo para llevar a una persona con discapacidad, como mi amiga Lola del Ángel, que por obvias razones sola no lo podría hacer, y de esa manera disfrutar el andar en bicicleta, la ciclovía, la convivencia, el espacio público, la gente que se reúne cada domingo, que son familias, deportistas, niños, vas con tu mascota, en fin, y de esa manera compartir esa parte, ¿no? Así funciona, así nació, Paseo a Ciegas, así nos conocimos hace ya muchos años, hicimos una gran amistad, y eso ha sucedido, como les digo, con muchos seres humanos, personas con y sin discapacidad, que nos unimos en ese punto para llevar a cabo esta actividad, esta labor, mediante esta dinámica.
0: Bueno, ¿dónde podemos encontrar información sobre esta iniciativa? ¿Dónde puede inscribirse la gente? ¿Cuándo son los paseos?
9: Claro.
0: Platícanos un poquito más como de la parte ya logística para que la
9: funciona.
0: Gente se una.
9: Claro, sí. Estamos todos los domingos de 9 de la mañana a 1:30 de la tarde en la glorieta de la Diana Cazadora, dentro de la ciclovía recreativa de la Ciudad de México. Seguro nos encuentran ahora que todo se mueve vía redes sociales, Facebook, Twitter, Instagram y todas esas como Paseo a Ciegas AC. Y ahí van a encontrar mucho de lo que hacemos, los calendarios, las actividades, muchas de las imágenes, las descripciones y el amor que conjuntamos en cada una de nuestras actividades. actividades.
1: Lola, ¿cómo has sentido tu vida después de estar en estas bicicletas, en estos recorridos, en estos paseos a ciegas?
10: La verdad es que, vuelvo a decirlo, es maravilloso. Estoy muy, muy agradecida porque a veces no pensamos como en la parte recreativa para las personas con discapacidad. Ya hablamos mucho sobre, bueno, tal vez no mucho, sobre accesibilidad, trabajo, salud y esto, pero sí falta la parte recreativa, el lugar en donde poder hacer amigos, en donde convivir con otro que es igual que yo, con quien compartir experiencias. Y la verdad es que Paseo a Ciegas me ha dado esa oportunidad de, justo como dice Manuel, poder hacer amigos, no solo personas con discapacidad, personas sin discapacidad también, pero que entienden la discapacidad de otra manera, que pueden volver a, pues es que existe como a veces esta parte en la que nos miran como personas extrañas, como algo diferente, y cuando te sensibilizas y empatizas, te das cuenta que todos somos seres humanos, claro. Todos cabemos en este lugar, y eso es lo que está chido, el poder sentir que sí estamos, somos parte de. La verdad es que ha sido muy, muy
1: bonito,
10: padre.
1: Qué bonito lo que nos acabas de decir. Muchas gracias, Lola. Sí,
5: muchas gracias a los dos por venir. Qué gusto conocer esta iniciativa. Felicidades por armarla.
11: Gracias.
5: Qué padre poder haber conocido tu experiencia, Lola. Y ya saben, si se quieren unir, ahora tienen ya todas las herramientas para hacerlo. Y pues invitamos a toda la gente justo a participar. Y una vez más, muchas gracias por acompañarnos en la Hora Nacional.
10: Gracias. Muchas gracias. Gracias. Muchísimas a ustedes, de verdad.
1: Gracias a ustedes. Y gracias a ustedes que nos están viendo y escuchando. Esto es La Hora Nacional. Quédense con nosotros.
12: El arte textil mexicano va a tener un espacio especial con el Encuentro de Arte Textil Decorativo y Utilitario Original Mundial Social.
1: La subsecretaria de Cultura Marina Núñez Vespalova platicó con nuestro compañero Orlando Abad sobre esta iniciativa donde artesanos de todo el país mostrarán piezas inspiradas en el Mundial 2026 que ya está a la vuelta de la esquina.
13: México lindo y querido, hay muchos motivos para celebrar y uno de ellos es el Mundial, por supuesto. El Mundial Social incluye un montón de actividades y hoy vamos a abarcar una muy especial. Es Original, ustedes saben que Original es un programa que apoya a los artesanos y artesanas de muchísimas disciplinas de nuestro país. Para platicar más al respecto y de un evento muy especial, está aquí la doctora Marina Núñez Vespalova, que tiene todos los detalles al respecto del 4 al 7 de junio en el Complejo Cultural Los Pinos. ¿Es cierto, doctora?
14: Así es, muchas gracias.
13: Bienvenida a La Hora Nacional. Cuéntenos, ¿cómo es que nació esta fusión, este Original edición especial?
14: Esta edición nació porque creemos que tenía que haber un espacio con motivo del Mundial que mostrara de mejor manera la gran diversidad que tiene México a través de su arte popular. Nosotros solemos hacer dos emisiones de Original, el de arte decorativo, que es justo en junio, y el de arte textil, que es el tradicional que se hace en el mes de noviembre. Ahora los fusionamos, invitamos a compañeros artesanos textiles también a esta emisión de junio y logramos una edición la más grande. Hay 515 artesanos de todo el país, de distintas técnicas textiles y ramas artesanales. De verdad, va a ser una explosión de riqueza cultural fantástica, de arte, de dominio de técnicas, además técnicas que hablan mucho de nuestro país, de la gente que la sigue preservando. Y a todo eso se une también una gran oferta cultural muy amplia para todo tipo de públicos. Tenemos para bebés de 0 a 5 años un espacio que se llama Nido. Tenemos para 6 a 12 años talleres que van introduciendo al arte popular a través de los propios maestros artesanos, que son quienes dan estos talleres. Tenemos para adultos mayores que a veces recuerdan quizá algunas cosas que ya sabían hacer. Muchas de las señoras bordan, por ejemplo, entonces se encuentran con maestras que les enseñan, que les recuerdan cómo mejorar ese bordado. Y hay música y hay comida y creo que es un espacio muy completo que habla también de todo el ambiente que rodea el mundo del artesano.
13: Todo lo que ustedes tienen que saber es que México es riquísimo, pero qué mejor que de la mano de los artesanos. Y tantos, ¿no? Más de 500, imagínense. La cita está dada del 4 al 7 en Chapultepec. ¿Y hay algo más que tengamos que saber para disfrutar en su plenitud este ventazo?
14: Que tienen que ir con el alma dispuesta, abierta, con zapato cómodo, Darse el tiempo para visitar Original son 12 kilómetros de riqueza cultural, donde vale la pena detenerse, ver cada pieza, hablar con el artesano y de repente sentarse, comerse un buen taco. Vamos a tener representación gastronómica de prácticamente 10 estados de la República con cocineras tradicionales y para bajar la comida un buen zapateado.
13: ¡Qué rico! Y hasta baile va a haber. Bueno, ir, disfrutar, conocer, observar y también aprender en estos talleres va a ser algo sin igual. Sin duda es una gran edición, esta edición especial del, podríamos decir que es mundialista, ¿no?
14: Es totalmente mundialista, tenemos una cascarita también.
13: Ah, y además, miren, el puro orgullo de ser mexicano ya habla por sí mismo, pero si a eso le agregamos toda la tradición de nuestras artesanías, es garantía de calidad y de pasarla súper bien. Doctora Marina, muchísimas gracias por compartirnos toda esta información y allá nos vemos.
14: Allá nos vemos, muchas gracias.
13: Allá nos vemos.
0: Miles de personas aprovechan las jornadas notariales para hacer trámites como testamentos, escrituras y regulación patrimonial a costos accesibles. Estas campañas buscan dar más certeza jurídica a las familias mexicanas.
1: Y para entender cómo funcionan estos programas, sus beneficios y por qué es importante mantener nuestros documentos en regla, hoy tenemos con nosotros al licenciado Fernando Dávila Rebollar, especialista en materia notarial. Licenciado, bienvenido a la Hora Nacional.
11: Muchas gracias por esta invitación y aprovechar este espacio con su distinguido público. Efectivamente, como bien señalas, es una tradición realmente en la actividad notarial en la Ciudad de México, siempre estar presente en todo lo que es el apoyo a la población en todo lo que son sus necesidades. Y una de ellas básicamente pues es en el aspecto patrimonial. Está por demás reconocido que bueno, pues prácticamente el tener su propiedad, su patrimonio, aspirar a tener debidamente un pedazo de patria, como dicen, y debidamente formalizado y escriturado. La cereza en el pastel de cualquier adquisición de cualquier inmueble, digamos, es la escritura pública. Ella es necesario, es importante, es el título de propiedad. Con base en ello se inscribe al dueño en el registro público de la propiedad previo pago de los impuestos y pasando por un procedimiento de escrituración. La intervención del notario es importante porque precisamente la labor del notario es verificar que quien adquiere un inmueble lo está haciendo de quien a su vez debidamente es dueño, propietario, y que el inmueble precisamente cumple con todos esos requisitos, principalmente que el registro público de la propiedad todo esté en orden y sea una propiedad perfectamente regularizada, por decir así, y pues garantizar a quien va a adquirir que tanto esfuerzo implica, tanto sudor implica tener una propiedad, hacerlo correctamente. Efectivamente, el tema de la escrituración siempre, de alguna manera, pues ha implicado un costo. De tal manera que en la Ciudad de México, todo el que quiere escriturar en la Ciudad de México un inmueble, tiene beneficios fiscales muy importantes. Es decir, se simplifica en el sentido de que, por ejemplo, no se requiere tener un avalúo para escriturar, que eso siempre representa un costo importante.
13: Sí.
11: ¿Por qué? Porque la base para el pago de todos los impuestos, derechos de registro y cálculo de honorarios va a ser el valor catastral que venga en la boleta señalada. En la propia ley se establecen los rangos de valores catastrales. En estos artículos se establece pues un tabulador. Hay tablas que dependiendo del valor catastral, de un valor mínimo a un valor máximo, si tu boleta catastral señala ese valor, vas a tener derecho a este beneficio de jornada notarial, y que los descuentos pueden ir desde el, gradualmente vienen del 10, 20 hasta el 60, y en algunos casos, tratándose de herencias, que ese siempre ha sido un tema de las escrituraciones por herencias, se detectó que pues muchas veces la falta de regularización de los inmuebles venían de herencias, Javier.
13: Sí,
11: de
13: sí.
11: Que efectivamente dicen, no, pues este
13: parece que es fácil que le hereden a uno, pero sí, realmente no lo es.
0: Sí, es bien
13: y
0: caro.
13: Es caro.
11: El costo, ¿no? La gente decía, pero ¿cómo? Si es la propiedad donde siempre he vivido.
13: Sí, claro.
11: Porque si mi papá murió, ahora tengo que pagar. Bueno, pues es un concepto que está en la ley. Pero afortunadamente con jornadas notariales hay un capítulo especial para sucesiones, y en el caso de sucesiones hay otros rangos de valor, pero los descuentos pueden ser hasta del 80%.
13: Y buenísimos.
11: Entonces, fíjate, entonces no tienes que pagar en la avalúo. Pagas con base en el valor catastral y aparte el resultado con una reducción de hasta el 80%.
13: Ah, no.
11: Sobre todo también fomentar que gran medida la irregularidad en las propiedades se debe a de que vienen de sucesiones y se deja. El notario de la Ciudad de México tiene una tradición de servicio a la ciudadanía. No cobra por asesorías, por gente que vaya y pregunte qué puede hacer para escriturar. Entonces, el tema de estos dos artículos, estas adiciones a la jornada notarial, tienen esa finalidad. Los requisitos muy sencillos, insisto, basado en tu boleta predial vigente, dependiendo del valor catastral, vas a tener derecho a beneficios. Tienes que ir con el notario al que te corresponda, de tu preferencia, y le debes de llevar simplemente la escritura, la boleta, tu identificación, vas a llenar un formato. El notario te va a ayudar, el notario prácticamente, no tomes nota necesariamente de muchas cosas. Mientras tengas tu título, tu boleta de predial, ve a ver al notario, te va a decir si entras en jornada notarial, y él se va a encargar, conoce los procedimientos. Pero en general, acérquense con su notario o al Colegio de Notarios de la Ciudad. Agradezco muchísimo esta oportunidad, licenciado, gracias a usted. Y a ustedes por este espacio.
0: Mil gracias a usted, licenciado, de verdad. Gracias. Acérquense a su notario, ya saben, todas las preguntas se contestan gratis. Y quédense con nosotros, ¿a dónde van? Esto es La Hora Nacional.
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0: El cambio climático y la contaminación son cada vez más visibles y más preocupantes. Y por eso, cuidar el medio ambiente tiene que ser una tarea de todas y todos. Por lo mismo, fechas como el Día Mundial del Medio Ambiente nos ayudan a pensar en nuestras acciones diarias y también en sus consecuencias.
1: Y además, esta semana también se conmemora el Día Mundial de la Bicicleta, una alternativa de movilidad mucho más sustentable. Y como en nuestro país se impulsan proyectos como Línea, una iniciativa de energía limpia, hoy queremos hablar sobre por qué es tan importante cuidar nuestro planeta. Para esto nos acompaña nuestro colaborador, Eric Ortiz. Eric, bienvenido una vez más a La Hora Nacional.
17: Un gusto una vez más acompañándoles aquí a todos ustedes y a quienes nos ven en casita esta noche.
0: ¿Cuáles son las acciones más sencillas que realmente nos pueden ayudar a cuidar el medio ambiente?
17: Las fundamentales sería primero la educación de los datos. Implementarla a través de los municipios, aquellos municipios que son capaces de medir su gasto de energía y su gasto de agua, son municipios capaces de cumplir con metas internacionales. Otras metas serían, como personas, lo que podemos nosotros realizar es el consumo local, que quizá es un tema que ya se escucha muy trillado por algunas campañas, pero es algo muy importante porque nosotros al consumir local lo que estamos realizando es, estamos reduciendo nuestra emisión transfronteriza de contaminantes. Y la tercera sería que en nuestros hogares tratemos de ir adaptando nuevas tecnologías con energía limpia, adquirir aparatos electrónicos que cumplan con los estándares internacionales, ¿no?, del ahorro de energía, y sobre todo medir nuestros consumos y gastos de agua, de luz y de gas.
1: Oye, Eric, ¿y estas pequeñas acciones, pero que son hechas por muchísimas personas, qué impacto tienen?
17: Hay un dato muy importante y contundente. La Organización Mundial Meteorológica ha dicho que el planeta sigue rompiendo récords en el alza del calentamiento global. Lo que ha hecho el mundo ante esta situación es crear el Acuerdo de París, conformado por más de 200 países, en el cual se incluye México, y en este pues se han comprometido a que el planeta no alcance el 1.5 grados de temperatura, y esto es algo muy importante para nosotros como país, porque según datos de la OCDE y del Banco Mundial, en nuestro país es propenso a fenómenos hidrometeorológicos, y esto no solamente tiene una implicación ecológica, también tiene una repercusión económica en nuestro desarrollo, si es que nosotros no tenemos una resiliencia climática y adaptamos nuestras infraestructuras ahora que estamos a tiempo.
0: Oye, Eric, y aprovechando que también se celebra el Día Mundial de la Bicicleta, ¿crees que el uso de la bicicleta pueda generar un impacto positivo en las ciudades y en nuestra salud?
17: Si nosotros vemos ejemplos como el de Países Bajos, que han sido uno de los países que ha implementado este tipo de acciones, se pueden dar cuenta que las calles han empezado a cambiar, los ríos, la naturaleza se empieza a ver diferente, pero también el hecho de nuestra salud, ¿no? Al tener otro tipo de movilidad, incluso en las emociones, nos beneficiaría muchísimo, tanto en la salud como en nuestro entorno y el medio ambiente.
1: ¿Cómo podemos crear mayor conciencia ambiental desde nuestra casa y en nuestra comunidad o a nivel comunidad?
17: Cuando pensamos en el mundo y en los tratados internacionales, creemos que solamente se firman en una mesa, en Suiza o en Alemania o en algún país lejano. Pero la realidad es que esto toma relevancia cuando lo ejecutamos en nuestras calles, cuando lo ejecutamos en nuestras casas, con el manejo de los residuos, ¿no? Cómo separamos la basura, cómo nosotros, si no necesitamos tantos focos en la casa, pues prendemos solamente los que necesitamos. Al momento de bañarnos, pues reciclar el agua, que no se desperdicie, ¿no? Yo creo que con pequeñas acciones nosotros podemos lograr que haya cambios muy significativos en nuestro entorno y sobre todo en el cuidado de nuestro medio ambiente. Recordemos que el medio ambiente no conoce fronteras ni ideologías, conoce soluciones técnicas, y yo creo que el día de hoy lo que tenemos que hacer es cuidar nuestro entorno.
1: Así es. Eric Ortiz, una vez más, muchísimas gracias por acompañarnos aquí en La Hora Nacional, y también ustedes, muchísimas gracias por acompañarnos.
15: Hola, ¿qué tal? Mi nombre es Cecilia Rivera Martínez, Tafate y Momo García. La siguiente canción que vamos a compartir con ustedes se titula Tu Voz. Estamos en La Hora Nacional.

0: En su libro autobiográfico Vivir para contarla, Octavio Paz dijo lo siguiente: la vida no es lo que uno vivió, sino lo que uno recuerda y cómo lo recuerda para contarlo. Y con esta frase terminamos la primera parte de esta Hora Nacional.
1: Antes de ir a una pausa, queremos mandarle saludos a todas y todos los que nos escriben cada semana. Hoy van para Rolando Hernán Pérez, Rafael Vázquez Castro, Francisco Segura y Raúl Robles en Fresnillo, Zacatecas.
0: También para Betty Nav en Zultepec, Estado de México, Alicia BFG, Cecilio Godínez en Dolores Hidalgo en Guanajuato, Gabriel Dávila en Torreón, Coahuila y Saúl Basilio.
1: Y otros para Verónica Muñoz Centeno, José Luis Hernández Álvarez y Paloma Espinosa, que nos platicó que escucha la Hora Nacional desde que estaba en la primaria.
0: Ah, qué buena onda.
1: Sí, le mandamos un abrazo.
0: Por eso le digo también la vida, desde chiquita.
1: Mira nomás.
0: Bueno, pues muchísimas gracias por escribirnos, por escucharnos y por ser parte de esta comunidad. Recuerden que estamos en YouTube, Facebook, Instagram, TikTok, X y Spotify.
1: También nos pueden contactar en el número 55-34-83-4239 o mandarnos un correo electrónico a la dirección lahoranacional@segob.gob.mx. Que tengan muy buenas noches y muy bonita semana.
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0: Ya estamos de regreso en esta segunda parte de la Hora Nacional, donde vamos a tener más historias, cultura, inclusión y música en lengua mazateca.
1: Sí, vamos a hablar de las obras que se están haciendo para evitar inundaciones durante la temporada de lluvias. Estas obras son en zonas como Iztapalapa, Ciudad Nezahualcóyotl y La Paz. Estas buscan reducir riesgos y proteger a miles de familias.
0: También va a estar con nosotros Yoali Olvera Tolentino. Ella es ganadora del Premio Nacional de Acción Solidaria y Voluntaria 2025 por su trabajo con mujeres de su comunidad.
1: Hablaremos de la exposición NEO, Nombrar el Orgullo, que está en el Centro Cultural El Rule. Ahí convergen artistas de la diversidad cultural, pueblos indígenas y la comunidad LGBTIQ+.
0: En la Chilanguía les traemos una agenda de actividades que pueden hacer en la Ciudad de México.
1: Y les vamos a platicar de la obra de teatro Toc Toc, donde 6 personajes con trastornos obsesivo-compulsivos te hacen reflexionar sobre esta enfermedad, pero con muchísimo humor.
0: La música de Cecilia Rivera, mejor conocida como Tafaté, es un homenaje a la lengua mazateca. Con su propuesta artística ha llevado la identidad indígena a escenarios internacionales. Vamos a verla y vamos a escucharla.
2: Hola, mi nombre es Cecilia Rivera Martínez, mejor conocida como Tafaté. La siguiente canción que vamos a compartir con ustedes es Los Ojos del Alma. Estamos en la Hora Nacional.

0: Esta época de lluvias llegó con todo.
1: Sí, ¿eh? ¿Qué tal? Fíjate que justo en esta temporada que ya la tenemos encima, se están reforzando varias obras para prevenir inundaciones en puntos clave, sobre todo en la zona oriente del Valle de México.
0: Sí, por ejemplo, en Iztapalapa, en Nezahualcóyotl y La Paz, donde el agua se acumula rápido y genera afectaciones importantes.
1: Por eso se están ampliando y fortaleciendo lagunas de regulación, colectores y cárcamos de bombeo para que el sistema tenga mayor capacidad de desalojo y responda mejor en lluvias intensas.
0: Y también el mantenimiento del drenaje, ¿no? Sí. O sea, no solo obras nuevas, sino limpiar, reforzar y desasolvar para que todo fluya mejor.
1: De hecho, hay trabajos de desasolve en varios ríos y canales, además del refuerzo de bordos en distintas regiones del país como parte de una estrategia mucho más amplia de prevención.
0: La idea es reducir riesgos y proteger a la población en toda la temporada de lluvias, que ya sabemos que cada año viene con fuerza.
1: Hoy conoceremos la inspiradora historia de Jenny Joali Olvera Tolentino, ganadora del Premio Nacional de Acción Voluntaria y Solidaria 2025 en la categoría juvenil. Vamos a la entrevista que realizó nuestro compañero Orlando Abad.
2: Buenas noches, México lindo y querido. Hoy queremos platicarles del Premio Nacional de Acción Voluntaria y Solidaria 2025. Estamos hablando con Jenny Olvera Tolentino, que es la ganadora del premio que les menciono. ¿Cómo estás, Jenny? Buenas noches.
3: Muy bien, gracias.
2: Fíjate que estábamos leyendo que este es un premio muy importante para la sociedad y queremos preguntarte qué es lo que tú sentiste cuando te dijeron que eras la buena este año.
3: Me sentí muy contenta, muy feliz, porque se vio reflejado el esfuerzo que viene de años atrás de con muchas mujeres, sobre todo, del ser la primera mujer que lo gana. Y creo que me hace muy feliz.
2: Suena muy bonito y romántico, pero imagino que detrás de eso hay un montón de esfuerzo, de inspiración, de oportunidades que se han ido generando en el camino. ¿Cómo fue que tu vida se tornó hacia ser una voluntaria?
3: Mira, yo soy de una comunidad de Actopan, Hidalgo, y soy bióloga de profesión y voluntaria de corazón, siempre lo digo. Inicié en la carrera y ahí tuve el acercamiento con muchas familias. Ahí es donde me di cuenta de las necesidades y las carencias que tienen, y entonces ahí me nació ese espíritu solidario, o se fortaleció, ¿no? Quizás siempre lo he tenido, pero se fortaleció por hacer algo más para las familias.
2: Me platicabas que haces desde humedales hasta gallineros y sí, todo lo que se vaya ofreciendo en el camino, pero me gustaría preguntarte, ¿cómo es que lo reciben las comunidades, ya que lo ven hecho y desde que vas llegando?
3: Es todo un reto, porque muchas de las comunidades están acostumbradas a que todo se les dé. Entonces aquí nosotros llevamos capacitaciones donde hablamos desde el empoderamiento de las mujeres, el trabajo en equipo, la visión comunitaria, para que vayamos fortaleciendo esa comunidad y hacer un trabajo más integral. Entonces pues es mover a estas mujeres para empoderarlas y decirles que si nos unimos y juntas vamos a poder ver cosas reales en sus comunidades, impactos reales.
2: Eso suena también como un poco a cambiar los paradigmas existentes, ¿no? Me imagino que ha de ser de pronto un choque en ocasiones, ¿no? Llegar y decirles, oigan, sí se puede, no se acostumbran a que les den, vamos a hacerlo.
3: Sí.
2: ¿Vas viendo el cambio de cómo llegas a cuando terminas?
3: Sí, yo me enfrento a muchos obstáculos en este camino. Para empezar, por ejemplo, el machismo en las comunidades está muy arraigado y las mujeres no tienen ese voto, esa voz para tomar decisiones. Entonces, pues sí es complicado, es primero llegar y también me enfrento a la incertidumbre, ¿no? A la duda que se pone en mi trabajo, mis habilidades para pues, liderar esta comunidad.
2: Pienso que ahorita tal vez allá afuera haya personas que digan, hombre, ¿yo qué me voy a meter a eso, no? De andar de voluntario, si ni pagan, si ni se gana, si nomás se pierde el tiempo. ¿Habría algún mensaje para ellos? Seguro hay recompensas al corazón que valen mucho, ¿no?
3: Sí, yo creo que México es un país voluntario y solidario, y lo hemos visto nosotros en muchos desastres naturales, ¿no? Donde miles de personas salen a ayudar sin esperar nada a cambio, donde muchas personas arriesgan su vida por salvar otras. Entonces, es buscar esa causa con la que nosotros conectemos. Encuentras la felicidad en algo que no la vas a encontrar en otro lado. Entonces, solo es buscar eso que nos apasiona para que nosotros podamos dedicarnos y sentirnos felices en el corazón, ¿no?
2: ¡Ay, qué bonito lo dices! Y qué bonito es compartir. Si está en sus manos y en sus posibilidades, háganlo. A lo mejor ahorita siembras una semilla en alguien que diga, lo voy a pensar, probablemente sí lo voy a hacer. ¿Cómo les dirías que se puede iniciar en un voluntariado?
3: Acercarse a diferentes organizaciones. Hay muchas organizaciones civiles que se encargan a llegar a estas comunidades o a la causa que nosotros queramos. Es acercarnos, como ya lo dije, algo que nos mueva mucho, y ya una vez que estemos ahí, ver qué es lo que podemos hacer.
2: Seguramente al llegar a este nivel de ya tener un premio, te has de motivar para seguir adelante. ¿Qué es lo que vas a hacer para seguir tu carrera?
3: Pues sí, este premio me ha motivado mucho. Quiero ser un ejemplo para mi familia, para mis sobrinas, que ellas me vean como mujer y que piensen que sí podemos cambiar las realidades de las comunidades, que sí tenemos voz y sí podemos liderar proyectos.
2: Y hay cosas que no se miden, ¿no? Como el impacto de tus palabras en las personas que ahorita te están escuchando. Muchas gracias por tu labor, por inspirarnos y porque el voluntariado tiene un peso muy importante en nuestra sociedad. Por favor, cuéntanos, ¿dónde te podemos seguir?
3: En Facebook como Jenny Olvera.
2: Va, y cualquier cosa ahí en las redes de La Hora Nacional seguramente pondremos toda la información. Continuamos esta noche.
1: La diversidad cultural y lingüística de México también es una forma de nombrar y entender las identidades. Y justamente desde esa mirada nace una exposición que busca el diálogo, la reflexión y el reconocimiento de las diversidades sexogenéricas a través del arte y las lenguas originarias de nuestro país.
0: Sí, se llama Nombrar el Orgullo, mejor conocida como NEO, y es una muestra con 18 ilustraciones que representan palabras de distintas lenguas y variantes lingüísticas de México que se usan para referirse a las diversidades sexuales e identidades de género. Para platicar un poquito más del proyecto nos acompañan Elena Ibáñez y Margarita Mancilla. Bienvenidas a La Hora Nacional, ¿cómo están?
4: Hola, muy bien, gracias.
1: Al contrario, gracias a ustedes. Oigan, pues vamos por partes. ¿Qué es exactamente NEO? ¿Qué es Nombrar el Orgullo? ¿De qué estamos hablando?
4: Bueno, Nombrar el Orgullo es una exposición que busca la interseccionalidad, ¿no? El diálogo entre diferentes diversidades, ¿no? La diversidad lingüística, la diversidad sexual y la diversidad lingüística y cultural. A través de ilustraciones, el foco es en la palabra, ¿no? Las palabras que se usan en diferentes lenguas originarias de México para nombrar estas diversidades sexuales.
0: ¿Cómo fue el proceso de reunir estas palabras? Que es un proyecto pues grande, entendiendo que son tantas variantes lingüísticas a lo largo de un territorio muy grande también.
4: Recordemos que en México existen más de 364 lenguas y variantes originarias en 68 culturas, agrupaciones lingüísticas. Nosotros nos dimos a la tarea de lanzar una convocatoria con UNESCO y a partir de esa convocatoria se fueron recolectando, identificando las palabras, después un buen proceso de selección con personas que pertenecen a pueblos originarios, que son de la diversidad sexual también, quienes seleccionaron las palabras con diferentes criterios, ¿no? Lenguas que se conocen más, porque a veces hay lenguas que se conocen mucho, ¿no? Náhuatl, zapoteco, mixteco, pero hay otras lenguas que casi no se conocen. Entonces seleccionaron esas palabras y después empezó el proceso de ilustración, con artistas también que son de la diversidad sexual y de pueblos originarios.
0: ¿Dónde podemos ver la exposición y qué más actividades va a haber alrededor, digamos?
5: Sí, les contamos, la exposición se inaugura justo el día 21 de mayo, que es el Día Mundial de la Diversidad Cultural para el Diálogo y el Desarrollo, ¿no? A nivel mundial. Y es por eso que en marco de ello se inaugura la exposición en el Centro Cultural El Rule, que está abajo de la Torre Latino, donde toda la gente va a poder pasar, va a estar abierta al público, para que estén ahí hasta el día 6 de junio.
0: Okay.
5: Hasta ahí va a estar y de ahí buscamos haciéndolo itinerante en otros espacios para que la gente la conozca. Ojo, es una exposición única, no solo por el tema, sino porque está traducida a 15 lenguas diferentes, es decir, 14 lenguas originarias más el español. Normalmente cuando vamos a las exposiciones de arte, vamos a los museos, pues sabemos cuando están en inglés, en francés o en otras lenguas. ¿Por qué no tenemos ese tipo de exposiciones en las demás lenguas, ¿no? Entonces fue un esfuerzo gigante de las 68 en el país, tener 14 es un avance enorme. Y además tenemos una página web donde con el QR van a poder leer la ficha, conocer a los artistas, a las artistas y además ver todas estas traducciones en audio y escritas. Entonces, bueno, les invitamos a todos a que puedan visitarla, córranle porque es un caso único y que visiten la página web que es www.metalinguamx.org. Ahí van a poder escuchar todas las lenguas y está bien interesante poder ver la realidad de la diversidad en México.
0: Buenísimo, pues muchísimas gracias por habernos acompañado, Margarita y Elena. Mucha suerte con todo lo que tiene que ver con la expo y que lleguen a un montón de personas, porque son cosas bien importantes y además se ve que se puso todo el corazón para hacerla.
5: Todo.
0: Se siente.
1: Sí. Muchísimas gracias, gracias y muchísimas gracias a ustedes. No se vayan, que hay más aquí en La Hora Nacional.
0: Y pues ya llegó el momento de la Chilanguía, el espacio donde les platicamos de todo lo que hay que hacer en la Ciudad de México. Actividades culturales, conciertos, exposiciones, ferias, cine, todo.
1: Todo. Y si quieren descubrir eventos gratuitos, pongan mucha atención porque nuestro compañero Germán Gastelum ya tiene preparada la agenda con lo mejor de la ciudad.
6: Qué gusto saludarlos nuevamente. Ahora sí que tenemos una semana extraordinaria con mil eventos que podemos ir y venir y divertirnos mucho. Y más como andamos en la onda futbolera, bueno, hay mucho que ver. Primeramente tenemos, para que todos podamos estar metidos en la onda del fútbol, el 11 de junio, ahí en el Zócalo vamos a tener grandes pantallas que nos van a traer todo este evento futbolero gratuitamente a todos. Así que ya saben, tenemos que estar ahí para apoyar a la selección. Más adelante también tenemos, miren, en el Campo Marte se van a presentar unos eventos a partir del 10 de junio muy interesantes. Son DJ que van a ser de varias partes del mundo, que van a estar tocando y todo, y ya saben, también es una manera gratuita de poder ir a ver y escuchar a todos estos músicos. Y también los estoy invitando al Museo Franz Mayer. Se va a estar presentando todo lo que es la iconografía del fútbol. Vamos a ver camisetas, vamos a ver vasos, todo aquello que en algún momento ha tenido la marca de los mundiales en las diferentes partes del mundo. Y si seguimos con todo esto, en el museo, ese museo tan hermoso que es el de Memoria y Tolerancia, van a tener...

0: tenido que unir en estos momentos tan específicos, tanto en el pasado como en la actualidad. También no se pueden perder ir al Museo Vivo del Muralismo, que se encuentra en República de Argentina número 28 en el Centro Histórico. Hay una exposición interesantísima donde vemos los nahuales jugando fútbol. Precisamente a partir del 5 de junio, esta exposición llamada Cascarita Llanera, Naturales y Nahuales en la Cancha, de Filobonio Nacín. Una muestra que mezcla tanto el imaginario de los nahuales con la pasión futbolera y el arte popular mexicano. Es muy divertida y podemos verla de diferentes formas. Así que ya saben, muchas cosas que podemos ver en la Chilanguía. Fútbol, arte, música y cultura para toda la familia. Nos vemos la próxima semana. Yo soy Germán Gastelum. Hasta la próxima.
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0: ¿en qué momento empezaron a formar parte de esta obra que lleva más de 13 años en la cartelera mexicana? Porque no llevan desde el principio, hubieran sido que de brazos, como... Sí. ¿No?
1: Yo entré hace 2 años, recién salida de la universidad, y a estar con mi amiguita de toda la vida. Oh. Muy bonito.
2: Sí, yo entré hace ya 6 años, junto con Ricardo Faslich y Faisy. Mm. Llevo ya haciendo el mismo personaje. Entré yo siendo una recién mamá, porque había parido a mi hijo y a los meses entré a la obra. Ajá. Pero sí, ahora estamos juntas. Montse y yo nos conocemos desde que tenemos 5 años. Entonces hemos estado juntas en el teatro por su papá y por mi mamá. Nos conocemos de toda la vida.
3: Es bonito que tengan esa amistad, sí, en la vida real. Pero yo les quería preguntar, las salas de espera son lugares duros, y más cuando es la oficina de un doctor. ¿Qué es lo que hace que la gente siga yendo a ver esta obra después de tanto tiempo?
1: Pues yo creo que todo mundo se puede identificar con alguno de los personajes, y es el punto de la obra. Entonces, como te encuentras a ti y encuentras a alguien más, se va pasando mucho de boca en boca las ganas de verla. Por eso la gente sigue yendo. Vayan a vernos.
3: Sí, claro, claro.
0: Digo, que estaría muy bien, como por si alguien no sabe muy bien de qué va Toc Toc, que nos cuenten rapidísimo nada más cuál es la trama de la historia.
2: Toc Toc se trata de 6 pacientes que van a ver al doctor Cooper. Estos 6 pacientes tienen un trastorno obsesivo compulsivo diferente. Está la aritmomanía, que es contar todo, el síndrome de Tourette con coprolalia, que es tener tics y decir groserías. El personaje que nosotras compartimos es ecolalia y palilalia, que estamos repitiendo todo. Entonces son estos 6 pacientes que van a ver al doctor Cooper, pero llega la asistente a decirles que, híjole, su vuelo pues no ha llegado, de Nueva York todavía no sale, entonces no saben a qué hora va a llegar el doctor. Estos personajes entran en pánico. Entonces es 1 hora y media de los 6 personajes tratando de solucionar, por así decirlo, o saber cómo llevar a cabo este toc para su vida.
0: De ahí que sea toc toc.
2: Efectivamente.
0: No es como alguien tocando la puerta.
3: No, es el toc, exactamente.
2: Obsesivo compulsivo.
3: Oigan, pero ahí es una línea muy delgada entre reírse de las personas que tienen estos trastornos, uh-huh, a reírse con las personas que tienen estos trastornos, claro, y que se reflejen ahí, que digan sí soy. Hashtag sí soy, ¿no?
1: Es que como la comedia de Toc Toc está basada en la realidad y en el sufrimiento de estas personas, se vale reírse de ellos, la, uh-huh, verdad. Porque, uh-huh, como también todo mundo se encuentra ahí, te estás riendo de ti mismo, que, sí, yo creo que es algo muy sano, de que encontrarle risa a la tragedia que puede uno tener en su vida es algo muy bonito, en mi opinión, y es el punto de la obra, encontrar la comedia en la tragedia.
0: Siento que ya la vendieron muchísimo. ¿Dónde la podemos ver? ¿Hasta cuándo están en ese teatro?
3: ¿Qué días, qué horas?
0: ¿Qué días, qué horas, todo?
1: Estamos en el Teatro Royal Pedregal, uh-huh, nos acabamos de mudar, excelente teatro, muy fácil de llegar, yo apenas aprendí a manejar y llevo súper bien.
0: Dios, qué jóvenes son. Wow. Ajá.
3: La ruta de la amistad que está por ahí fue porque en algún momento se hicieron las Olimpiadas en este país también y nos regalaron cosas. Otros países nos regalaron esculturas.
1: Se aprende cosas todos los días.
3: Como todos, ¿no?, los días, y más al lado nacional. Todas esas.
1: Yo, en la amarilla sales.
3: Exactamente.
1: En la amarilla a la lateral. De nada.
0: Ay, Monse.
1: Bueno, ya estamos los.
2: Ah, sí, de jueves a domingo. Los jueves estamos a las 8 de la noche, los viernes 7 y 9, sábados 6 y 8, y domingos 1:30 y 5:30. Estamos alternando el elenco todo el tiempo, uh-huh, entonces vayan a verla, está muy, muy, muy divertida. ¿Y hasta cuándo? Hasta que Dios quiera.
3: Claro, porque además, sí, el elenco, ves páginas de teatro y es un personal infinito, ¿no?
0: Con tantas
3: funciones. Hay que ver las redes sociales de la, uh-huh, hora para saber quién va a estar en qué función, ¿no?
2: Exacto.
3: ¿Nos las pueden dar, por favor?
1: Es Toc Toc Obra en Instagram.
0: Ay, qué bueno que tú te las.
3: Ok.
1: Yo no me sé los horarios.
3: Obra en Instagram.
0: Claro que vinieron juntas.
1: Oigan, muchas gracias por haber estado aquí en la Hora Nacional.
2: Ay, ustedes, muchas gracias por invitarme.
1: Muchas gracias.
3: Gracias. Y gracias a ustedes. No se vayan, por favor. Tafa T ha convertido la música en una forma de resistencia cultural. Su trabajo muestra que las lenguas originarias siguen vivas y se fortalecen a través del arte. Vamos a ver y escuchar la entrevista que le hizo nuestra compañera Rosalba Aguirre.
4: Familia de la Hora Nacional, la música es una manera de preservar nuestros pueblos originarios, su identidad y, por supuesto, su talento. El día de hoy nos acompañan 2 talentos impresionantes que vienen desde Oaxaca. Le damos la bienvenida a Cecilia Tafaté, Cecilia Rivera, y también está con nosotros Momo García. Bienvenidos.
5: Muchas gracias.
6: Muchas gracias.
4: ¿Cómo empezó este sueño de la música? ¿Dónde? ¿A qué edad? Platíquenos, por favor.
5: Pues yo crecí en una comunidad rural de aproximadamente 500 personas. Yo desde que tengo memoria, pues mis papás ponen música, ¿no? En la casa, de distintos géneros, también.

0: Yo escuchaba mucho el canto de las aves y siempre como que me llamaba la atención las melodías, los ritmos, y desde chiquita pues empezábamos a jugar como a los músicos. Y fue hasta en el 2018 cuando pues ya me dediqué como de lleno a la música, pero creo que la música pues yo desde que nací estaba ahí. Yo fui la que me fui como metiendo y empaparme, ¿no?, de esto de la música, sobre todo en mi lengua materna.
1: Tú eres de la región de La Cañada en Oaxaca. ¿Cómo es esa región? Porque me imagino que también es muy inspiradora justo para este tipo de artes, ¿no? La música.
0: Bueno, allá es muy bonito en todos los aspectos. Tenemos una gran variedad de gastronomía, tenemos nuestro propio huipil, tenemos aproximadamente 4 tipos de huipiles, que es San José Tenango, Huautla de Jiménez, San Lucas Oquiapan, también de la zona baja. Y pues tenemos nuestra propia lengua también, que es el mazateco. Es muy bonito, mucha vegetación, tenemos ríos y cascadas, muy bonito, que también justo pues eso es lo que a mí me inspira personalmente, lo que es en nuestra cosmovisión, que a veces de ahí me baso para componer.
1: En ese sentido también me gustaría mucho que nos platicaran, ¿qué sienten cuando van a otros países? Por ejemplo, te has subido escenarios en Nueva York, ¿qué sienten, Momo, Cecilia, el ver banderas mexicanas, mexicanos en el extranjero, que puedan conectar con esta identidad nacional? ¿Qué sienten?
0: Yo soy mucho de la idea de que como cantante, sea grande o pequeño un escenario, yo siempre canto con el mismo amor, con la misma pasión, y creo que la intención de un verdadero artista es compartir su arte, ¿no?, su amor, su canto con la gente que nos escucha y lograr conectar con ellas. Entonces, sea aquí, sea allá, en realidad pues he visitado Estados Unidos apenas el año pasado y fue muy bonito, la verdad, estar allá, porque pues sabemos cómo está la situación, que no cualquier persona puede cruzar, ¿no?, pues la frontera. Afortunadamente pues yo tengo este permiso, entonces pues estoy muy agradecida con la música que me ha llevado a diferentes escenarios, tanto pues locales, regionales, locales como nacionales e internacionales, y siempre portando con orgullo este huipil, con muchísimo respeto, que es bordado con manos, con mujeres de mi comunidad, de mi región, representando siempre a mi cultura, la mazateca, y también con mucho respeto, ¿no?, a mi estado, Oaxaca.
2: Y creo que lo más bonito de tocar en otros países, en otros lados, es saber que México tiene presencia en el corazón de la gente de fuera. No somos un pueblo que sea ajeno a los extranjeros. Nos reconocen, saben que si escuchan a los mexicanos, están escuchando una propuesta diferente a lo que están acostumbrados. Se emocionan al escucharnos.
1: Cecilia Tafaté, Momo, platíquenos, ¿dónde los podemos localizar? ¿Redes sociales? ¿Dónde podemos ver los siguientes eventos, conciertos?
2: Todo es en las redes sociales de Cecilia Rivera, ahí la buscan, yo ahí la estaré acompañando en los conciertos. Soy el violinista de Cecilia y tengo un enorme gusto de serlo, de acompañarla y de darle vida a sus composiciones.
0: En todas las plataformas estoy como Tafaté, Jtafate, que significa voz brillante. Mi mazateco es variante de Huautla de Jiménez, tierra de María Sabina. También tengo algunas canciones publicadas en Spotify, como Tafate, y en YouTube, en TikTok, en Instagram, pues así me encuentran. Muchas gracias.
1: Qué gusto, y sobre todo el poder tener un granito de arena entre todo este mar para seguir preservando, en este caso, la lengua mazateca. Muchas gracias.
0: Gracias a ti por el espacio.
1: Y gracias a ustedes también por permanecer aquí en La Hora Nacional. No se vayan.
0: Hola, ¿qué tal? Mi nombre es Cecilia Rivera Martínez, Tafaté y Momo García. La siguiente canción que vamos a compartir con ustedes se titula Tu Voz. Estamos en La Hora Nacional.

0: muchas gracias por acompañarnos una vez más aquí en La Hora Nacional. Les deseamos que tengan una excelente semana.
1: Sí, nos escuchamos por aquí el próximo domingo. Que tengan muy bonita noche.
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2: ¿Qué es lo que estamos a rular? Y empezó el verano. ¡Fuego!

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4: Tienen más de 4,000 años de historia, pero ¿sabes realmente qué contienen las salchichas que pones en tu mesa? Hoy te traemos el estudio de calidad de salchichas. Quédate para conocer todo sobre él.
3: Además, te explicamos qué paso seguir cuando un producto falla y el proveedor se niega a responder por tu compra. No olvides que la garantía es el respaldo legal que asegura que tu inversión está protegida.
4: ¡Acompáñanos!
2: Revista del Consumidor.
3: Las salchichas son un alimento cotidiano en la despensa de muchas personas, debido a su accesibilidad económica y practicidad. Pero, ¿sabes cuál es el origen de este embutido? Este se sitúa en Mesopotamia, en el año 2000 antes de nuestra era.
4: Hoy en día, las salchichas están hechas principalmente de carne y agua. De hecho, el agua puede representar hasta el 70% del producto final. Dependiendo del fabricante, también se les llegan a adicionar harinas, féculas, almidón o soya.
3: En el mercado existe una gran variedad, pero hay un detalle al que debes prestar mucha atención. ¿Sabes cuál es la diferencia entre una salchicha con pavo y una de pavo? Suena casi igual, pero no lo es. Cuando la etiqueta dice con pavo, significa que es una mezcla de pollo y pavo. El fabricante está obligado a declarar qué porcentaje de pavo le añadió. En cambio, si dice de pavo, significa que toda la carne que contiene proviene exclusivamente de esta ave. Eso sí, toma en cuenta que la cantidad total de carne en el producto siempre dependerá de la fórmula de cada marca.
4: El Laboratorio Nacional de Protección al Consumidor revisó diversos productos para verificar sus aportes nutrimentales y el cumplimiento de su regulación. Se analizaron 37 productos, 8 Viena o tipo Viena, 7 de pavo, 7 con pavo, 1 de pechuga de pavo, 3 para hot dog, 3 de pavo para hot dog, 2 con pavo para hot dog, 4 Frankfurt y 2 para desayuno.
3: Se verificó toda su información comercial, la cual se encuentra en las etiquetas de cada producto. Estas tienen que cumplir con los requisitos de la norma oficial mexicana.
4: También se evaluó su calidad sanitaria, verificando la ausencia de agentes patógenos, como la salmonela, ya que son un riesgo para la salud.
3: Asimismo, se determinó la cantidad de nutrientes, como proteína, grasa, carbohidratos y agua. Estos nutrientes son esenciales para el funcionamiento de nuestro organismo, ya que le proporcionan energía.
4: Igualmente se verificó que su contenido no excediera la cantidad de nitritos permitidos. Estos se utilizan como conservadores para inhibir el crecimiento de bacterias dañinas y mantienen el color rosa de los embutidos.
3: Se determinó la presencia de sodio y se verificó que coincidiera con el contenido declarado en la etiqueta. Finalmente, se calculó el aporte calórico por cada 100 gramos de producto.
4: Los resultados fueron los siguientes. Primero, debes saber que debido a que los embutidos suelen presentar cantidades elevadas de sodio, todos los productos resultaron con exceso de este mineral. Todos pasaron la prueba de calidad sanitaria, además de cumplir con el sodio y contenido neto que declaran.
3: Las salchichas que contienen más nitritos de lo permitido son dos de la marca Bafar, de Viena y Frankfurt, y Parma Savory, de pavo.
4: Los productos que no son veraces en su información comercial y declaran más proteína o grasa de la que contienen son las salchichas Viena de las marcas Bafar y Capistrano Clásica, las de pavo de Bernina, para hot dog de Bafar y para desayuno la marca Obertal.
3: Los productos que destacan tener pavo, pero contienen muy poco, son las marcas Swan Premium y Kir con pavo. Aunque destacan el ingrediente, son

0: La salchicha de pavo tiene el 100% de este tipo de carne, mientras que la que dice con pavo tan solo tiene del 4 al 25%.
1: Evita romper la cadena de frío. Deben colocarse hasta el último en tu carrito y ser lo primero en guardarse en el refrigerador al llegar a casa. Verifica los ingredientes. Si tienes alguna alergia, es importante revisarlos antes de la compra.
0: También consulta a tu médica o médico, ya que estos productos tienen cantidades elevadas de sodio y no es conveniente que las personas con hipertensión lo consuman.
1: La recomendación de la OMS para adultos es no rebasar los 2 miligramos diarios, es decir, menos de 5 gramos o una cucharadita de sal. En el caso de niñas, niños y adolescentes entre 2 y 15 años, esta cantidad debe reducirse aún más, ajustándose a su edad y sus necesidades energéticas.
0: Compara precios y calidad. Recuerda que cuidar tu consumo es cuidar tu salud y tu bolsillo.
2: Revista del consumidor.
0: Es normal que, al estrenar un producto, sintamos esa emoción de haber hecho una buena inversión. Pero, ¿qué ocurre si lo que acabamos de comprar presenta fallas o defectos de fábrica?
1: Lo primero es mantener la calma, ya sea porque un artículo no coincide con lo que se prometía en la etiqueta, o porque esa licuadora nueva dejó de funcionar a la tercera vez. Es común sentir que nuestra confianza y nuestro dinero han sido vulnerados.
0: Pero, si ese producto sale defectuoso, no tienes por qué resignarte a perder tu dinero. La garantía es un derecho fundamental que te protege frente a bienes o servicios que no cumplen con los estándares de calidad, funcionamiento o seguridad que te ofrecieron al momento de la compra.
1: Tomemos de ejemplo un caso hipotético. Sofía compró un refrigerador con un año de garantía, pero dejó de enfriar a los 3 meses. El proveedor se negó a cumplir la garantía justificando un mal uso del producto. Y no solo eso, también intentó cobrarle la reparación. Ella llamó al teléfono del consumidor y con asesoría de los especialistas consultó la Ley Federal de Protección al Consumidor. Ahí descubrió que tenía 3 opciones legales: la reparación gratuita, la reposición del producto por uno nuevo o la devolución de su dinero.
0: Además, descubrió que también tenía derecho a una compensación no menor al 20% del precio pagado. Con esta información, inició su proceso de conciliación ante la Profeco. Al final, el proveedor admitió la falla, le entregó un refrigerador nuevo y le otorgó la bonificación correspondiente. Un final justo para una compra que parecía perdida.
1: El caso de Sofía terminó bien porque ella estaba informada. Sin embargo, es importante saber que existen situaciones específicas donde el proveedor sí podría negar la garantía de forma legal. Así es, para evitar sorpresas, toma nota. La garantía podría no aplicar si no cuentas con el comprobante de compra, hubo un uso inadecuado del producto, transcurrió el plazo de vigencia, hay daños ocasionados por un tercero, o si los productos fueron adquiridos en oferta o descuento y se avisó previamente que no contaban con garantía.
0: Por ley, todos los proveedores están obligados a entregarte una póliza de garantía por escrito al momento de recibir tu bien o servicio. Esta debe ser clara y especificar qué cubre, por cuánto tiempo y a dónde debes acudir para hacerla efectiva.
1: Recuerda que cuando un producto no sirve para lo que fue diseñado, tienes derecho a elegir entre la reposición del bien, la rescisión del contrato o una reducción en el precio. Y en todos los casos, la ley contempla tu derecho a una bonificación. Para que tu próxima compra no termine en una decepción, te compartimos estas recomendaciones finales.
0: Revisa la garantía antes de comprar. Verifica vigencia, cobertura, cómo aplicar y dónde están los centros de servicio. Conserva tus comprobantes, guárdalos y sácales una foto o copia, porque el papel térmico se borra. Reporta fallas de inmediato. Acude al proveedor para solicitar reparación, reposición o reembolso.
1: No acudas con terceros. Si alguien ajeno al proveedor intenta reparar el producto, la garantía es invalida. Desconfía de frases prohibidas. Expresiones como "no hay cambios ni devoluciones" no pueden estar por encima de la ley.
0: Si tienes problemas para hacer valer tus derechos, acércate a la Profeco. Puedes escribirnos a los correos denunciaprofeco@profeco.gob.mx, denunciapublicitaria@profeco.gob.mx o solicitar asesoría personalizada en asesoría@profeco.gob.mx.
1: No olvides que al exigir que se cumpla tu garantía, no solo defiendes tu dinero, sino que fortaleces una cultura de respeto que beneficia a todas y todos. Ejercer tus derechos como persona.

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¿qué tal? Muy buenos días, bienvenidos nuevamente a La Proteína Mañanera. ¿Cómo están? ¿Bien? ¿A gusto? ¡Qué bueno! Iniciando mes, ya estamos en el sexto mes del 2026. Iba a decir 22, no sé por qué, pero ya estamos en el 2026. Espero que estén muy bien. ¿Cómo amanecieron? Las bendiciones. ¡Ay, qué bonito! Listos, Día de la Marina. No, hombre, son muchas cosas las que se celebran el día de hoy, ¿verdad? Sí, ¿cómo no? Mira, iniciando el mes, el Día de la Marina, algún cumpleañero. Aquí la cosa es hacer pachanga. Somos mexicanos, hacemos pachanga por todo. Hacemos pachanga por la muerte, el Día de Muertos. Pues, oiga, que sí, ¿no? ¿Verdad? Bienvenidos, mi nombre es Obedlin, ¿cómo están? Ay, qué bueno, yo también muy bien, feliz de estar aquí con ustedes, acompañándolos, agradeciéndoles la bendición de su preferencia, el estar aquí con nosotros. Ay, qué linda. Así que pues ya estamos listos, preparados y a todo lo que da con lo que viene siendo, por supuesto, la proteína mañanera. Este mes tenemos el solsticio de verano, así que este mes inicia, ahora sí que el verano oficial. Ya no, yo creo que ya no tarda en hacer calorcito sabroso. Ahorita andamos a todo dar, ¿eh? Estamos a gusto, no hay tanto calor. Yo en la casa, al menos en el cuarto, no he prendido yo el aire. Con el ventilador estoy a todo dar, ¿eh? Hasta ahorita. Ya, y fíjate que cuando a principios de mayo sí se puso bien caliente, así de que, uy, estaba bien pasado de lanza que el ventilador tiraba vapor en lugar de airecito. Sí, ahí ya empezó. Y fíjate, justamente ya esta semana ya van a empezar a subir las temperaturas. Ya vamos a tener temperaturas de los 30 grados, guachua, guachua. Así que ahora sí, querían calor, ñacas. Viene, pero con tocho. Qué bonito, me gusta. No es cierto. Me gusta, a mí casi no me gusta el calor. Me repugna andar toda ensopada. No, y yo nací en agosto, y en Mexicali, donde ya el calor sí es bueno. No. Y yo, la verdad, no. No me gusta el calor. No me gusta. Prefiero el frío. Prefiero estarme congelando con los mocos, como cubitos de hielo, que andar toda ensopada. En lo particular, ¿verdad? Sin embargo, pues obviamente hay personas que prefieren el bonito verano. Y adelante, todos los que dicen que son team verano, ya imagino que duermen sin el aire acondicionado, ¿verdad? Ah, sintiendo el calor, cómo están todos cayéndole los gotitos de sudor por partes especiales de su cuerpo, así como que, me imagino que sí, han de estar felices los veranos. Salen allá a mediodía a estar afuera en puro solazo. Pues no, ¿verdad? Nadie, o sea, no hay que ser extremistas. ¿Te gusta el verano? Porque pues vas a la playa, etcétera, etcétera. Yo prefiero el frío, a mí sí me gusta estar así encobijada, así como que, ¿qué tiene? Salí a agarrar el solecito, la neta. Pero cada quien, su gusto la engorda, decía mi abuelita, ¿verdad? 638-383-6825 para que se comuniquen, para que manden algún saludito ahorita mismo. Vámonos. Así que a darle. Vamos a iniciar con el número en cabina, 638-383-6825. Y también te recuerdo que a través de nuestra línea telefónica puedes mandar un mensaje vía WhatsApp, porque pues es las dos. Funciona de las dos maneras, como un centro de mensajes de WhatsApp y también como llamadas telefónicas. 638-383-6825. De ahí nos damos directamente a lo que viene siendo la página oficial de internet, www.audiorama.mx. Ahí usted debe de siempre tratar de buscar qué hay, porque nosotros ponemos siempre información, se pone información de la más importante, de la más reciente de todos los rubros. Tenemos ahí lo que son cuestiones de ¿cómo se llama? De nacionales, internacionales, de política, de salud, de todo está en esa página. Y también, aprovechando la página, puedes escucharnos porque contamos con el streaming. Sí, el streaming de nuestra página, donde vas a poder, pues ahí escuchar todos los programas que tenemos en Grupo Diorama Comunicaciones. Muy fácil, muy sencillito. Te lo vuelvo a recordar, www.audio
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Así de fácil, así de sencillito. Recuerda que estar cerca de ti jamás en la vida fue tan sencillo. Estamos a tan solo un toque o un clic de distancia de estar en la sintonía correcta, como decía mi abuelita. Ándele pues, vamos a dar inicio el día de hoy con lo que vendría siendo las noticias más importantes iniciando esta semana. Vámonos con lo que anda sudando, como lo que anda la gente compartiendo. Así que pues a darle, como decía mi abuelita, ¿no? Con lo que vendría siendo el carrusel chismoso de la proteína mañanera. Ponme el fondo, por favor.

0: Tenemos muchas noticias del séptimo arte del cine. Y dime tú, ¿ya fuiste a ver? ¿Ya fuiste al cine últimamente? Déjame platicarte que hay películas que dicen ¡wow! ¡Están estupendas! Por ejemplo, estaba Mortal Kombat de la Warner Brothers, la número 2, que esta película costó arriba de ¿qué? De 180 millones de dólares. Creo que fue el presupuesto que tenían para esta película. Y ya recaudó apenas 200. O sea, no va como que muy bien. Ya lleva 3 semanas en el cine y no ha jalado lo suficiente como que lo que la gente esperaba, ¿verdad? Dicen por ahí, de 70 millones de dólares fue el presupuesto supuestamente de esta película, pero dicen por ahí que no está realmente recabando todo lo que se necesitaba, lo que le invirtieron, porque pues obviamente para que sea una película totalmente exitosa debe de superar con creces lo que viene siendo la inversión que se le hizo, ¿no? Así que pues en esta ocasión, Nelson, negativo, pareja, no está funcionando de esa manera. Y pues bueno, en esta ocasión la gente pues anda buscando, ¿no? De que, ay, ¿cómo va a estar? Y todo, pues no. De los 68 millones tuvo de presupuesto y ha recaudado 127 en 3 semanas, lo que significa que en realidad no va muy bien, que digamos, a diferencia que por ejemplo la de Star Wars, la de Grogu, ¿sí se llama así, no? Star Wars de Mandalorian en Grogu, está un poquito mejor, porque la verdad la película haz de cuenta que estás viendo, si has visto la serie estás viendo una temporada así, tal cual, no es mucha la diferencia, no hay mucha ¿cómo se dice? Que le metan mucho a información diferente a lo que tú conoces de la mugre saga, pero pues está bien. Y esta película tiene un poquito más de recaudación, costó 165 millones de dólares y ha recaudado 246. Pero, pues, dentro de lo que cabe, no es un fallo, pero no es un gran éxito comparándolo con las películas, por supuesto, de Star Wars, que han sido, pues, increíblemente exitosas, ¿no? Lo que sí te puedo decir es que hay dos películas que están, pero mira, no, hombre, hay una película que se llama Obsession, que está ahorita en el cine. Esta película tuvo un presupuesto de 750 mil dólares y ya lleva recaudados arriba de 150 millones. Es decir, que ya 15 veces duplicó, 15 veces superó el presupuesto. Y es una película de bajo presupuesto, tal cual, como te lo estoy diciendo, distribuida por Focus Features y por Universal Pictures. Pero esta la grabó un güey que era un youtuber. Él se dedica a ser youtuber y dijo, lo encontraron y dijeron, vamos a ver qué onda con este güey. Se llama Cory Barker y él fue el que hizo una película de terror que se llama The Chair, que también lo subió a YouTube, entre otras cosas, ¿no? Y generó esta película que se llama Obsession, que ahorita está en todas partes siendo un éxito garrafal, ganándole a grandes producciones como Mortal Kombat, ganándole a grandes producciones como la de Mandalorian en Grogu, ganándole también, por ejemplo, a la muy esperada El Diablo Viste a la Moda 2, entre otras. Estoy hablando de una película que tuvo un presupuesto de 750 mil dólares, con donde no tiene ningún artista, ningún actor que sea, el mero mero, no, en realidad no. Está Inde Navarrete, ella salía en la serie 30 Reasons Why, otra razón de la que salió en Netflix, esa de los muchachos que se desvivían. Está muy, dicen que está padre, no la he visto, la voy a ir a ver, pero también la que ha roto récords también es la película de Backrooms. Esta película que nadie le atinaba nada, nadie le apostaba nada, también jaló mucha gente. Deja platicarte que esta cuenta con la participación de Chiwetel Ejiofor, que es muy buen actor. De hecho, también ha tenido pruebas, estuvo nominado al Oscar por la de 12 años de la esclavitud. Y esta película tuvo un presupuesto de 10 millones de dólares y ya lleva recaudado 118. Tú dime si es un éxito. Vamos a contestar la siguiente llamada telefónica. La Proteína Mañanera, buenos días. Hola, ¿cómo están? Claro, nomás que no te escucho mucho, ¿qué onda?
1: Ok, es la de Calencho, se llama Kirista.
0: ¿Calencho?
1: Sí.
0: ¿Cuál canción de Calancho? Es que casi no te oigo, más fuerte.
1: Optimista.
0: ¿Cuál?
1: Optimista.
0: ¿Optimista? Sí. Okidoki, claro que sí, te la ponemos.
1: Gracias, saludos a los trabajadores de Sonora.
0: Claro que sí, un saludo a todos los chamacos del Sonora Star y en especial a toda la cuadrilla de la ingeniera Natalie, ¿sale? Eso, bye. Claro que sí, ahorita vamos a poner la cancioncita. No la escuchaba casi, ¿ustedes sí? Bueno, como te decía, esta película de Backrooms, que habla de una teoría que se tuvo hace muchos años, donde decían que había como que cuartos extraños donde la gente salía, que ibas caminando por algún lugar y que de repente ¡pum! Llegabas a otra dimensión. Eso salió hace mucho tiempo, hace algunos años, como en el 2015 por ahí. Es una leyenda urbana, ¿no? Que tuvo mucho auge. Y pues en esta ocasión, pues le hicieron película y está siendo un éxito garrafal. Es una leyenda que describe un laberinto infinito de pasillos, oficinas abandonadas, espacios así medio extraños. Y esta leyenda, como te repito, se empezaba a hablar también un poquito o tenía mucho que ver con videojuegos, donde decían, así como los videojuegos, nosotros estamos en un video. ¿Te acuerdas que decían como en la película de Matrix? Es que nosotros estamos en un videojuego, es que nosotros estamos en una realidad alterna y hay otras puertas. Ah, pues con eso empezaron a sacar esto. Y lo hicieron película, la cual está siendo muy famosa, muy exitosa en este tiempo. Así que estas dos películas de bajo presupuesto, una de la casa productora que ya tiene mucho tiempo pegando a todo lo que da, que es la de A24, esta de Backrooms, está bien, está muy bien, dicen por ahí que va a ser, es un éxito, costando 10 millones de dólares y recaudando más de 100 millones, pues ya recuperó fácilmente todo lo que se le invirtió, ¿no? Así que tú dime si has visto alguna de estas películas, ¿me las recomiendas? Yo no he visto, bueno, he visto las palomeras, la de Mortal Kombat y la de Mandalorian en Grogu, y no he visto todavía la de Backrooms ni la de Obsession, que justamente esta semana las voy a ir a ver. ¿Me las recomiendas? Tú dime qué opinas al respecto, por favor. Siguiendo con más, déjame decirte que el conejito malo se une al cine. Sí, tiene una voz, tiene un encanto, tiene un performance tan bonito que el cantante puertorriqueño fue confirmado oficialmente como parte del elenco de Toy Story 5, la nueva entrega de una de las franquicias animadas más exitosas en la historia del cine. Esta noticia fue revelada por Disney y por Pixar, donde el que canta Titi me pregunta si tengo mucha novia, le va a dar voz a un nuevo personaje que se llama Pisa con gafas de sol. ¿Quién es? ¿Quién sabe, no? Espero que sí tenga una buena dicción y que se lo entienda un poquito más, pero pues bueno, con esta participación Bad Bunny va a debutar oficialmente dentro del universo de Toy Story. Ya había salido en el cine, ya había tenido algunas participaciones en la de Tren Bala, también salió ahí con Brad Pitt, y pues por lo que dicen por ahí, el personaje de Pisa con gafas de sol va a formar parte de un grupo de juguetes olvidados que vive dentro de un cobertizo abandonado. Según dicen por ahí, este nuevo personaje se va a caracterizar por tener una personalidad misteriosa y por mantener vínculos con otros juguetes relegados, ¿no? Aunque todavía no se ha dicho mucho sobre qué onda, cómo va a ser, pues bueno, Bad Bunny anda con Tocho Morocho, bien felizote, bien contentote, y pues bueno, qué bien por él, ¿verdad? Ah, qué bonito, fíjate nomás. Bad Bunny va a salir, tal vez sí los conozca, pero pues ahí ya sabes perfectamente quiénes son los que siempre han estado ahí, que sería Tom Hanks, que es el vaquero Woody, Tim Allen como Buzz Lightyear y Joan Cusack como Jessie la vaquerita. ¡Yeehaw! ¡Qué bonito! ¿Te gusta? Siguiendo con Toy Story 5, dicen por ahí que hay probablemente alguna participación también de Taylor Swift, pero no tanto como voz, quién sabe, pero han empezado a especular que aunque Disney y Pixar no han confirmado oficialmente si hay alguna colaboración con la Taylor Swift, por ahí dicen que sí, porque hay algunos anuncios que muestran las letras TS acompañada de 13 nubes blancas y todos empiezan a decir, es Taylor Swift, porque han hecho o han puesto estos espectaculares en algunas ciudades de Estados Unidos, donde se ve el fondo de la clásica cielo con las nubecitas, que era el tapiz del cuarto de de Andy de Toy Story y nada más dice TS. Y todos dicen Taylor Swift. Puede ser Taylor Swift. Mientras otros dicen que pues no, que no tiene nada que ver, ¿verdad? ¿Hay o no hay información al respecto? Todavía no. Todavía no hay alguna información real, pero también se puede ver a la vaquerita Jessie ahí en ese video, ¿no? Así que algunos dicen que tal vez pueda ella dar voz a lo que sería la canción, que podría ella tener el soundtrack de la canción, pero pues es un quién sabe, es un tal vez. Ahí estoy viendo el personaje del Bad Bunny, que es un pedazo de pizza con lentes. Hacer un squishy, eso ha de ser uno de esos, ¿verdad? Pues bueno, hasta aquí mi reporte, Joaquín. Tú dime qué onda, qué opinas al respecto. ¿Te gusta la idea? ¿Irás a ver estas películas? Yo, la neta, la de Toy Story 5 no la quiero ver. Me molesta mucho que una franquicia tan exitosa le sangren tanto que la hagan así de chafa, como la de Shrek, que van a sacar otra de Shrek. O sea, no pegó ya. La 1 fue el hitazo. La 2, déjala ahí. La 3, ¿para qué la hicieron? De la 3 en adelante, yo no sé para qué las hicieron, pero pues bueno, no van a dejar de ganar dinero, ¿no? Aunque, pues con lo que cuesta hacer este tipo de películas y los nombres de los actores o los renombrados actores que salen en estas producciones, pues obviamente eleva bastante el costo y el rendimiento. Quiero pensar yo que es muy poco. Así que pues vámonos a música. Nos acaban de pedir los chicos del Sonoran Star, a todo el equipo de pintores, a todo el equipo de limpieza del ingeniero Natalie, una canción de Calencho. Quiero pensar que sí le entendí bien, porque no le entendía nada. Nada. Me decía, ¿cuál? Y creo que decía optimista. Optimista. ¿Estará? ¿Será? Sí será, oiga, si es canción. Sí, Caloncho optimista. Así que ahorita la vamos a poner con muchísimo gusto para nuestros amigos del Sonoran Star. Si tú estás trabajando, adelante a seguirle. Si andas ahorita en el carro, ahí voy contigo. Cuidado con el alto, no te lo vayas a pasar. Y por supuesto, si estás ahorita en la sintonía correcta, muy bien por ti. Soy Obedlin y te estaré acompañando, si tú me lo permites, de aquí a las 11 de la mañana. Así que usted a darle, como decía mi abuelita. Un saludo para todo el equipo de los chicos del Sonoran Star. Vámonos con esto de Caloncho, que se llama optimista en la proteína mañanera. Ni siquiera se te ocurra cambiarla.

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Vámonos a música y regresamos. Call Me Maybe a cargo de Carly Rae Jepsen. Y regresamos con más en La Proteína Mañanera.

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3: Desde la redacción de Informe 24, estas son las noticias. El diagnóstico de un paciente de 47 años con miasis por gusano barrenador en Piguamo, Jalisco, encendió las alertas sanitarias y económicas en el país, pues aunque la infección en humanos obedece a condiciones muy específicas de vulnerabilidad,

0: Su propagación acelerada en el sector ganadero amenaza directamente la exportación de cárnicos en los estados fronterizos del norte. El médico infectólogo Alejandro Mares detalló el comportamiento clínico de esta parasitosis y abordó la reciente alerta internacional de la Organización Mundial de la Salud respecto a la evolución del ébola, delineando el panorama epidemiológico real para la población mexicana. El especialista explicó que la mosca causante de esta enfermedad busca heridas expuestas con bordes necróticos y deficiente atención médica para depositar sus huevecillos. Al emerger, las larvas se alimentan exclusivamente del tejido desvitalizado del huésped por un periodo continuo de 7 días. El infectólogo también advirtió que de registrarse brotes en entidades con vocación ganadera como Sonora, el estado sufriría restricciones comerciales inmediatas por parte de Estados Unidos para la exportación de carne, paralizando un sector vital para la economía local. Respecto a la emergencia sanitaria en la República Democrática del Congo y Uganda, donde los casos sospechosos del ébola superan los 900 y se registran 220 muertes, el médico descartó la viabilidad de un brote epidémico local. Aún se desconoce si la Fiscalía General de la República emitió una ficha roja en contra de Rubén Rocha Moya, gobernador con licencia de Sinaloa, tras la emisión de la Interpol, dijo Omar García Harfuch, secretario de Seguridad, explicando que una vez que la Interpol emite una ficha roja, la FGR debe validar si se emite o no una orden de aprehensión al ser cuestionado sobre por qué no se detuvo a Rocha Moya al declarar ante la FGR cuando hay una ficha roja de la Interpol. 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

0: que ya se acabó. 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
2: Desde la redacción de Informe 24, estas son las noticias. Con el fin de apoyar el desarrollo regional y favorecer la conservación de la identidad cultural de la entidad, la Universidad Tecnológica de Hermosillo, UTH, estableció un convenio de colaboración con el Consejo Sonorense Regulador del Bacanora, clave para la preservación, regulación y promoción de esta bebida. Dicha acción se integra a los objetivos del Plan Estatal de Desarrollo 2022-2027, impulsado por el gobernador Alfonso Durazo Montaño, y busca consolidar un marco referencial sólido para fortalecer la denominación de origen del destilado más emblemático de Sonora. El objetivo actual es impulsar el desarrollo de las regiones que forman parte de la denominación de origen del Bacanora, integrada por 35 municipios, entre ellos Ures y Rayón. El alcalde de Cajeme, Javier Lamarque, anunció que la próxima semana solicitará licencia a su cargo por un periodo de hasta 3 meses con el objetivo de participar en el proceso interno de Morena rumbo a la elección por la gubernatura de Sonora en 2027. Durante un mensaje público, el presidente municipal informó que la licencia entraría en vigor a partir del próximo 6 de junio. El propio Lamarque ya había confirmado anteriormente sus intenciones de participar en el proceso interno de Morena para contender por la gubernatura de Sonora en las elecciones de 2027. Esta decisión se convierte en uno de los perfiles que buscarán posicionarse dentro del partido rumbo a la sucesión estatal. 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

Hola, ¿qué tal? Muy buenos días, bienvenidos nuevamente a Icónicas, ya son las 11:06, estamos transmitiendo en vivo desde Puerto Peñasco, Sonora, iniciando el primer día del mes de junio, hoy lunes 1 de junio. ¿Cómo están? Ya transcurrieron las primeras 11:06 del mes de junio y por supuesto del primer día. Iniciamos Icónicas como todo el tiempo con muchísimo gusto, iniciando mes, ya saben perfectamente entonces que el tema del día de hoy pues será los cumpleaños del sexto mes del año. Bienvenidos nuevamente, soy Evelyn, aquí con muchísimo gusto compartiendo con ustedes este bonito día y pues poniéndole las buenas canciones. Vamos a irnos directamente con quienes cumplen años en este mes de junio. Vamos a irnos 70s, 80s, 90s. Vamos a iniciar con Rafaela Carrá, esta cantante que tú dirás, ah, chirrión, ¿quién es esa? No la conozco, no sé quién es, pero hace poco, después de un meme, este meme que salió, por supuesto, de un mapache, ¿te acuerdas? Ah, pues el Pedro, ah, pues esa canción la canta justamente Rafaela Carrá, quien era una bailarina y cantante de origen italiano, ¿no? Muy famosa en su momento, pues déjame decirte que ella nació un día 18 de junio. Vamos a iniciar con ella y también con otra cantante muy ochentera. Tú la conoces perfectamente bien porque las chicas solo quieren divertirse. Ese era el lema de Cyndi Lauper y justamente ella también cumple años justo en el mes de junio. Cyndi Lauper, déjame te digo exactamente en qué día porque perdí el papelito donde tenía anotados los días exactos de su cumpleaños, pero sin ningún problema ahorita te lo voy a compartir. Cyndi Lauper también cumple años durante el mes de junio y déjame decirte que pues esta mujer sigue siendo una de las voces icónicas en Estados Unidos. De hecho, justamente el 22 de junio cumple años Cyndi Lauper y ella se hizo viral hace algunos años un video donde una aerolínea en Estados Unidos tuvo que detener el vuelo por no sé qué tanto tiempo, creo que un retraso de 2 horas, y pues obviamente la gente estaba muy molesta, y entre los usuarios, entre las personas que iban a viajar en esta aerolínea, era Cyndi Lauper. ¿Qué es lo que hizo ella para tratar de mejorar el ambiente? Se puso a cantar Las chicas solo quieren divertirse en el megáfono en todo el aeropuerto, un momento icónico que hizo ver la grandeza de la cantante. Y también nos vamos a despedir con otro, bueno, vamos a cerrar el bloque de la primer bloque de cumpleaños con otro cantante ochentero increíble, ex vocalista del dúo Wham, George Michael. Este cantante, compositor y productor británico, nació un 25 de enero y justamente una de las mejores voces de los 80s, uno de los que más quiso la gente. Él nació un 25 de junio del 63 y falleció un 25, pero de diciembre del 2016. Así que pues vamos a irnos directamente con las canciones, la de Pedro, por supuesto, de Rafaela Carrá, seguida de Time After Time de Cyndi Lauper, y de ahí nos vamos, por supuesto, con el señor George Michael y la canción más, yo creo que de las más icónicas que ha tenido este George Michael, que es Careless Whispers. Y con esta justamente nos vamos a cerrar el primer bloque de Icónicas con los cumpleaños del mes de junio. Ni siquiera se te ocurre cambiarle, mándame un mensaje, ya me llegó el primer mensajito ahorita, nos piden una dedicatoria y por supuesto la vamos a poner ahorita después de este primer bloque, ¿sale? ¿Vale? 638-383-6825, número en cabina para que te comuniques y me digas qué es lo que quieres escuchar. El playlist del día de hoy en Icónicas, cumpleaños del mes de junio.

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0: Son las 11 de la mañana con 25 minutos y nos vamos con un mensaje que nos llegó con dedicatoria. Por supuesto, no falta ninguna mañana en la cual este muchachón le mande su mensajito de amor a su adorada. Dice por acá: buenos días, Obed, bonito inicio de semana y esperando te encuentres maravillosamente bien. Me gustaría dedicar un mensaje a ella. Detrás del horizonte y de la ausencia, donde el tiempo es un eco adormecido, late un alma que aguarda con paciencia el regreso del bien que no ha perdido. No le asusta la sombra ni el olvido, ni la distancia que los cuerpos separa, pues sabe que el amor que fue encendido mantiene la promesa siempre clara. Es un faro silente en la distancia, un suspiro que cruza la neblina, guardando la sagrada resonancia de la mitad que el cielo le destina. Para Jessica Tiznado, de Eric Aguilera, con la canción de Robbie Williams, Feel. Estás en Icónicas, recuerda pedir tu canción y sin ningún problema nosotros la programamos. El playlist del día de hoy son los cantantes que cumplen años durante el mes de... ¿qué mes? Ah, de junio. Pues sí, estamos en junio, ¿no? Vámonos con esta, Robbie Williams, Feel, en Icónicas.
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16: Sí, así es, estamos en Icónicas, ya son las 11:47 y en los bloques anteriores escuchamos también a David Bisbal, quien también es cumpleañero del mes de junio, el día 5, y Juan Luis Guerra con la canción Bachata Rosa, que cumple años el próximo 7 de junio. También escuchamos a Alanis Morissette, que hoy es su cumpleaños, y nos vamos a despedir con el papá de todos nosotros, Chayanne. Chayanne también cumple años en mes de junio, el día 28 para ser exactos. Así que, pues nos vamos a despedir justamente con las canciones de Chayanne, una canción de Chayanne. Ay, ¿cuál será bien? ¿Cuál será buena? Híjola, y tú te vas, yo te amo. Yo creo que nos vamos con esa, con la de yo te amo. ¿Sale, vale? Y también nos vamos a despedir con una canción que nos acaba de pedir Brodelli, que nos pidió la canción de Led Zeppelin, World Out of Love, dedicada para toda la gente de Puerto Peñasco, especialmente para la gente del Mirador y todo lo que están haciendo para salvar este y darle de nueva cuenta vida a este lugar tan bonito y emblemático de nuestra ciudad. Así que con estas dos canciones nos vamos a despedir. Muchísimas gracias, soy Obed Lin, un placer estar aquí contigo y por supuesto un placer también que nos permitieras acompañarte en el transcurso de esta hora. No me queda más que desearte que tengas un excelente inicio de mes y un brillante inicio de semana. Gracias y hasta la vista, baby.
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2: ¿Qué tal? Buenas tardes, ¿cómo están? Es la 1:00 p.m. en el centro de México, las 9:00 p.m. aquí en Madrid. Soy Alberto Peláez. Empezamos.
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2: La presidenta Claudia Sheinbaum evitó confirmar si su gobierno llegará a un acuerdo con la Coordinadora de Trabajadores de la Educación antes de que comience el Mundial del próximo 11 de junio. Integrantes de la Coordinadora Nacional de Trabajadoras por la Educación se concentraron por centenas al pie del Ángel de la Independencia, donde emitieron un posicionamiento ante el inicio de la huelga nacional programada a 10 días del Mundial. Tras el mensaje, arrancaron con la primera movilización de la jornada anunciada para este 1 de junio bajo la consigna: si no hay derechos y acuerdos, no rodará el balón, ante la falta de un acuerdo con la Secretaría de Gobernación sobre exigencias como la abrogación de la ley del ISSSTE 2007, la eliminación de los afores y las pensiones. La presidenta no cree que sea su homólogo de Estados Unidos, Donald Trump, el que encabece una ofensiva contra México en diversos temas. En la conferencia matutina de Palacio Nacional, Sheinbaum expuso que los ataques contra México son por parte de sectores de la ultraderecha de la Unión Americana, quienes buscan que no haya buena relación entre ambos países. La Comisión Permanente del Congreso

0: recibió de la presidenta Sheinbaum el nombramiento de Roberto Lazzeri Montaño como embajador de México en Estados Unidos en sustitución de Juan Moctezuma, y pidió su ratificación. Dado que la comisión permanente aún no integra las comisiones de trabajo, el nombramiento será analizado hasta después del próximo lunes, a partir de este lunes de hoy. A lo largo de este fin de semana se reportó la muerte de dos ciudadanos estadounidenses en México en hechos de violencia y días distintos. La muerte se ocurre en el marco del Mundial, que empezará este próximo 11 de junio con la inauguración en el Estadio Azteca y continuará con juegos en Nuevo León y Jalisco. El sistema de transportes eléctricos de la Ciudad de México confirmó este lunes la falla de un convoy del tren ligero entre las estaciones de Registro Federal y Texticlán, en la ruta que lleva al Estadio Azteca, tan solo 10 días de que arranque el Mundial. De acuerdo con el parte oficial, el incidente del transporte renombrado como Ajolote ocurrió por la rotura de un cable, por lo que el servicio ha sido suspendido. La Secretaría de Seguridad Pública de Baja California Sur informó de la captura de dos personas generadoras de violencia, así como del aseguramiento de armas, de fuego y equipo táctico, que presuntamente estarían relacionados con el ataque armado registrado el día de ayer en el municipio de Los Cabos, que dio como resultado una persona muerta y 6 ciudadanos heridos. Este domingo 3 personas fallecieron y al menos 6 más resultaron heridas en una jornada violenta que se registró en el municipio de Uruapan, la segunda ciudad en importancia económica de Michoacán. Hasta ahora, el gobierno municipal independiente de Grecia Quirós no ha emitido ningún posicionamiento ante esta jornada de violencia. De acuerdo con la CONAGUA, durante la temporada de ciclones tropicales de 2026, en el Pacífico se podrían formar entre 18 y 21 fenómenos, de los cuales entre 4 y 5 alcanzarían la categoría de huracán, categoría 3, 4 o 5. El primer ciclón que se formaría en el Pacífico recibiría el nombre de Amanda, según las previsiones de la CONAGUA. Hoy, Conagua publicó un aviso en el que se indicó que en aguas del Pacífico se formó una zona de baja presión localizada al suroeste de la península de Baja California, que mantiene 40% de probabilidad para desarrollo ciclónico en 48 horas y el 90% en 7 días. El presidente del Parlamento y jefe iraní, Mohamed Baqir Khalikhbaf, afirmó este lunes que Estados Unidos está incumpliendo el alto al fuego con el bloqueo naval que mantiene sobre los buques del país persa y al tolerar los ataques israelíes contra el Líbano. Irán ha paralizado las negociaciones de paz con Estados Unidos por los ataques israelíes contra el Líbano, informó este lunes la agencia Tasnim, vinculada a la Guardia Revolucionaria iraní. El ejército de Estados Unidos interceptó y destruyó 2 misiles lanzados por Irán contra tropas del país norteamericano en Kuwait, informó este lunes el Comando Central estadounidense. Malasia puso en vigor una nueva serie de normas que prohíben que millones de niños menores de 16 años puedan tener cuentas en redes sociales, sumándose a un esfuerzo global por reforzar las protecciones de seguridad en línea de los usuarios más jóvenes. Brooklyn Rivera, destacado dirigente indígena nicaragüense, detenido y encarcelado hace 3 años en el marco de la represión de la disidencia política y de la autonomía indígena en el país, murió el fin de semana bajo custodia estatal. Tenía 73 años. Bueno, la Copa Mundial que se disputará entre Estados Unidos, México y Canadá podría convertirse en uno de los torneos más extremos por las altas temperaturas y la humedad, con partidos disputados bajo condiciones consideradas de riesgo para jugadores y aficionados, de acuerdo con un análisis del grupo internacional de científicos World Weather Attribution. El reporte advierte que el calentamiento global ya está modificando las condiciones en las que se celebran grandes eventos deportivos y concluye que el riesgo de calor extremo durante la Copa del Mundo prácticamente se duplicó desde la Copa Mundial de 1994, cuando Estados Unidos organizó el torneo por primera vez. Y la selección mexicana al mando de Javier Aguirre reveló a los 26 convocados al Mundial que arranca el 11 de junio con el partido entre Sudáfrica en el Estadio Ciudad de México. Bueno, empezamos con la información. Ya tenemos como todos los días a José Luis Plaza. Buenas tardes, José Luis.
1: Buenas tardes, Alberto. Buenas tardes al auditorio. Y bueno, en torno a este Mundial del 2026 que ya inicia en 10 días, uno de los puntos turísticos centrales de nuestra ciudad son los embarcaderos de Xochimilco. Entonces son 11 embarcadores y embarcaderos, y se tiene más o menos un cálculo oficial que llegará más de 1 millón de visitantes en este periodo de junio y julio a estos embarcaderos, chinampas y todos estos sitios atractivos que tiene la alcaldía de Xochimilco. Y es así como más de 1 millón de visitantes, turistas nacionales y extranjeros, van a darse cita en estos puntos, 11 embarcaderos, que son la verdad pues un lugar muy bueno para ir a pasar un buen rato allá en Xochimilco, Alberto.
0: Ya lo creo, ya lo creo. Bueno, ya queda menos. Gracias, José Luis, buenas tardes.
1: Hasta luego, buenas tardes.
0: Y la presidenta Claudia Sheinbaum convocó este domingo a simpatizantes a realizar asambleas informativas en todo el país para advertir sobre las intenciones de sectores de la ultraderecha de Estados Unidos de interferir en el sistema de justicia y en las elecciones del país. ¿Es realmente interés legítimo, genuino por ayudar a México? ¿Es realmente un interés legítimo para combatir a la delincuencia organizada? ¿O quizás estamos viendo cómo sectores de la ultraderecha estadounidense utilizan a nuestro país para posicionarse rumbo a las elecciones de 2026? ¿O acaso pretenden influir en la elección de 2027 en nuestro país? No son preguntas retóricas, preguntó a cientos de simpatizantes reunidos en la plaza del Monumento a la Revolución. En el marco de su celebración por los 2 años de haber ganado los comicios presidenciales y a 1 mes de que se acusara al gobernador de Sinaloa con licencia, Rubén Rocha Moya, junto con 9 servidores públicos, la mandataria invitó a las movilizaciones. Luis Fernando, buenas tardes.
2: ¿Qué tal, Alberto? ¿Cómo te va? Muy buenas tardes. Las autoridades decomisaron 916 kilogramos de presunta metanfetamina al interior de un camión que transportaba jícamas en ruta a Tijuana. Y en el operativo también se detuvo a un sujeto identificado como Manuel N. La fiscalía, en un comunicado, explicó que las debidas diligencias se llevaron a cabo tras una denuncia anónima que alertó sobre la presencia de la presunta metanfetamina oculta en la fruta. En ese sentido, la Fiscalía Especializada de Control Regional fue la encargada de llevar a cabo las indagatorias para que después la Agencia de Investigación Criminal acudiera a las inmediaciones de la carretera León Guzmán del municipio de Gómez Palacio, allá en Durango. En el lugar, los efectivos de la Agencia de Investigación Criminal detuvieron a Manuel N., aseguraron la unidad donde viajaba, en la que además transportaba jícamas, y entre 369 cajas y contenedores de plástico se encontró la posible droga en un compartimiento oculto debajo de una caja refrigerada acoplada al tractocamión, precisó el documento.
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0: Bueno, hoy la presidenta Sheinbaum en la mañanera evitó confirmar si su gobierno llegará a un acuerdo con la Coordinadora de Trabajadores de la Educación antes de que comience el Mundial del próximo 11 de junio. En su conferencia matutina afirmó que Rosa Isela Rodríguez, secretaria de Gobernación, y Mario Delgado, de Educación Pública, mantendrán conversaciones con el Magisterio. La mayoría de los maestros están en clases, la mayoría de las escuelas, y vamos a esperar un buen desempeño de Rosa Isela y de Mario Delgado. Confío en que salgan adelante las prácticas, vamos a confiar en ello, dijo ante la pregunta de la prensa de si considera que se logrará negociar y despresurizar el movimiento previo a la justa deportiva. Sheinbaum admitió que existen algunas peticiones de la coordinadora que no podrá cumplir, aunque no ahondó en detalles. Entre las consignas que mantiene la Coordinadora Nacional de Trabajadores de la Educación es eliminar la reforma educativa de Peña y López Obrador y la abrogación de la ley del ISSSTE 2007. La Fiscalía General de la República informó que fue detectado un túnel subterráneo en la ciudad de Tijuana, en Baja California, que conectaba con Estados Unidos. De acuerdo con la información compartida, el túnel tenía una longitud aproximada de 265 metros y 6.3 metros de profundidad. Contaba con una ventilación, iluminación y un mecanismo electrónico que se deslizaba en ambos sentidos de la frontera. El túnel fue detectado tras un cateo en un inmueble en la colonia Nueva Tijuana, donde se establece que era un centro de almacenamiento, logística y tráfico de armas, explosivos y sustancias ilícitas. Las autoridades encontraron en el sitio cartuchos posibles de metanfetamina y marihuana, teléfonos celulares y documentos, aunque no se dieron más detalles. En la operación participaron elementos del Gabinete de la Seguridad Federal, de la Agencia de Investigación Criminal, de la FGR y la Fiscalía Estatal en Baja California. ¿Qué más tenemos, Luis Fernando?
2: Geraldine Bonilla, gobernadora interina de Sinaloa, llevó a cabo su primer evento masivo en el estado en medio de la jornada de violencia en Culiacán, en la que se reportó la riña en el penal de Aguaruto y la quema de vehículos en la ciudad. La exsecretaria de gobierno acudió a la explanada del Palacio de Gobierno como parte de la convocatoria de Claudia Sheinbaum para su informe en las plazas públicas del país. De acuerdo con el gobierno, al evento acudieron 45 mil personas, entre ellas familias, jóvenes, militantes y simpatizantes, quienes estuvieron ahí para escuchar el mensaje que Sheinbaum ofreció desde el Monumento a la Revolución en la Ciudad de México. Sin embargo, todo esto ocurrió después de que se registrara la riña en el penal de Aguaruto, que dejó al menos 7 personas lesionadas y una más muerta.
0: ¿Y qué más ha pasado en el país? Vámonos al carrusel de los estados.
6: El gobierno municipal de Guadalajara y la Comisaría de Seguridad Ciudadana instalaron códigos QR en puntos estratégicos de la ciudad para supervisar los recorridos policiales. Los dispositivos se colocaron en comercios, parques, unidades deportivas, escuelas y sucursales bancarias. Los oficiales escanearán los códigos QR durante sus patrullajes para generar registros digitales que serán monitoreados desde el sistema Escudo Urbano C5 Guadalajara. La presidenta municipal Vero Delgadillo y el comisario Ismael Ramírez presentaron esta medida como parte del sistema de vigilancia que opera con tecnología del Centro de Control, Comando, Comunicaciones, Cómputo y Calidad de la Ciudad. Desde Guadalajara, en Informe 24, David Correa Aldrete.
7: La Fiscalía General de Justicia del Estado de Sonora ejecutó una orden de aprehensión contra Francisco N., alias El Diablo, El Chamuco, El Prieto y o El Cari, por su probable responsabilidad en el homicidio del comandante Ramón N., ocurrido en Agua Prieta en el año 2007. De acuerdo con las investigaciones, el imputado habría participado junto con otros sujetos armados en el ataque registrado el 26 de febrero de 2007 en las instalaciones de la Dirección de Seguridad Pública Municipal de Agua Prieta, Sonora, donde la víctima, quien se desempeñaba como comandante de la corporación, perdió la vida tras recibir múltiples impactos de arma de fuego. Desde el estado de Sonora, para Informe 24, Joel Sánchez.
8: 4 hombres fueron localizados sin vida durante la madrugada de este lunes debajo del puente que conecta la carretera Panamericana con el libramiento hacia Santa Teresa, así lo informó la autoridad. De acuerdo con los primeros reportes, el hallazgo fue realizado alrededor de las 2:30 a.m. por una persona que transitaba por el lugar, quien dio aviso a las corporaciones de seguridad mediante el número de emergencia 911. Elementos de distintas corporaciones acudieron al sitio para acordonar el área e iniciar las investigaciones correspondientes. Las víctimas, todos del sexo masculino, de acuerdo a los peritos en criminalística, tenían severas huellas de tortura. En el lugar también fueron localizados diversos indicios que quedaron a disposición de la autoridad encargada del caso, entre ellos una cartulina con un mensaje, además una caja de cartón que contenía droga. Para Informe 24, en Ciudad Juárez, Chihuahua, Juan José Luna de la Rosa.
0: Gracias, gracias José, gracias compañeros. Y el presidente de Estados Unidos, Donald Trump, subrayó en una que no tiene prisa por lograr un acuerdo de paz con Irán, pese al daño que está haciendo el conflicto de la economía de los estadounidenses, porque quiere conseguir un buen trato. Esto va lentamente, lleva mucho tiempo, no tengo prisa. Me gustaría decir que tengo prisa porque, ya sabes, los precios de la gasolina van a bajar con fuerza cuando haya acuerdo. Pero si uno tiene prisa, no va a conseguir un buen trato, aseguró Trump en una entrevista concedida a su nuera, la presentadora Lara Trump, en la cadena Fox News. Durante la entrevista grabada el jueves, Trump no se refirió a la decisión final que, según dijeron medios estadounidenses, tomaría sobre la última oferta iraní tras reunirse con su equipo de asesores de seguridad, pero sí consideró que el acuerdo final debe contener dos garantías: que el estrecho quede reabierto y que Irán no pueda tener una arma atómica. Luis Fernando.
2: El presidente de Colombia, Gustavo Petro, dijo que no acepta los resultados del conteo inicial de los votos de las elecciones para elegir a su sucesor. El empresario y abogado de derecha Abelardo de la Estrella y el candidato izquierdista Iván Cepeda disputarán la presidencia del país sudamericano en una segunda vuelta del 21 de junio, tras no lograr ninguno de los dos el número de votos necesario para imponerse en una cerrada primera ronda. Con el conteo del 99.9% de las mesas de votación de Espiella, obtenía un 43.73% de los votos, mientras Cepeda lograba un 40.91% según los cómputos de la registraduría, en una reñida contienda que se centró en la seguridad, la economía y las políticas sociales. Como presidente, no acepto los resultados de preconteo, dijo Petro en su cuenta de X.
3: En la opinión de Jesús Martín Mendoza.
9: Tan solo 20 minutos duró la comparecencia del general Gerardo Mérida Sánchez, uno de los 10 acusados por parte del gobierno de los Estados Unidos de estar coludidos con el crimen organizado y el narcotráfico, junto con Rubén Rocha Moya, gobernador con licencia de Sinaloa. Lo interesante de todo esto es lo siguiente: entró esposado, encadenado de pies y de manos. ¿En qué lugar del mundo, independientemente de que sea un protocolo a seguir en esa fiscalía, en qué parte de este planeta alguien que no tiene pruebas o que nada más lo acusaron por vistas u oídas entra encadenado de pies y de manos? Simple y sencillamente no se sostiene. Y segundo asunto, la fiscal Catherine Polk, quien es la que escucha la comparecencia del general Mérida, asegura que hay evidencia abundante en contra del miembro del ejército mexicano, porque esto es importante señalarlo. El general Mérida es un general en retiro, pero general mantiene el grado del ejército mexicano. Por lo tanto, debería haber ya una reacción, no nada más en corto con la presidenta, sino pública, del ejército mexicano ante esta situación. Y segundo asunto a considerar, el hecho de que la jueza Catherine Polk haya asegurado que hay evidencia abundante, tira por tierra la argumentación de la presidenta mexicana de que se quiere pruebas, de que no hay pruebas, pruebas y pruebas. ¿Qué dirá sobre ello ahora?
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10: Toluca es el nuevo campeón de la CONCACAF Champions Cup 2026. Los Diablos derrotaron a Tigres en penales y conquistaron su primer título de la región desde 2003, asegurando además su boleto al próximo Mundial de Clubes y a la Copa Intercontinental. Por otra parte, Javier Aguirre presentó oficialmente la lista de 26 jugadores que representarán a México en el Mundial de 2026, una convocatoria donde destaca figuras como Guillermo Ochoa, que jugaría su sexto Mundial, Edson Álvarez, Raúl Jiménez y Santiago Jiménez. En actividad de preparación rumbo a la Copa del Mundo, México derrotó a Australia en un partido amistoso por la mínima, obteniendo una victoria importante en uno de sus últimos ensayos antes del debut mundialista. Y en el ciclismo, Jonas Vingegaard se proclamó campeón del Giro de Italia 2026. El danés hizo historia al convertirse en apenas el octavo ciclista en conquistar las tres grandes vueltas: Giro de Italia, Tour de France y Vuelta a España. Para Informe 24, Antoine González.
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11: ¿Qué tal? Muy buenas tardes. Para hoy dará inicio un temporal de lluvias en el sur y sureste de México, además de la península de Yucatán, debido a la interacción de una circulación ciclónica en niveles medios y altos de la atmósfera, con inestabilidad atmosférica sobre el oriente y sureste del país, y con la aproximación de una nueva onda tropical a las costas de Quintana Roo, pronosticándose lluvias puntuales intensas en Puebla, Veracruz, Oaxaca y Chiapas, puntuales fuertes en Tlaxcala, Campeche, Yucatán y Quintana Roo, y puntuales fuertes en Tabasco, todas con descargas eléctricas y posible caída de granizo, las cuales podrían acompañarse con fuertes rachas de viento y originar el incremento en los niveles de ríos y arroyos, deslaves, inundaciones, encharcamientos y visibilidad reducida. Tome sus precauciones y disfrute del clima. Le saluda Ela Canet.
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0: Gracias, Ela. Nos tenemos que marchar. Es casi la 1:24 de la tarde, las 9:24 de la noche aquí en Madrid. Mañana más. Mientras tanto, gracias. Que descansen. Buenas tardes. Buenas noches.
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0: 12:24, seguimos con la información a través de Super 96.5 FM en Informe 24, todo el día tras la noticia. Damos inicio con la información local gracias a nuestro amigo y compañero Ricardo Chávez. De nueva cuenta, bienvenidos, soy Obed Lin, esto es Informe 24 a través de Super 96.5 FM.
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0: Iniciamos con el pronóstico del clima que coincide con el inicio del sexto mes de este 2026. Damos seguimiento a lo que es el pronóstico del clima para la semana número 23, que abarca desde el domingo 31 de mayo hasta el sábado 6 de junio. Le comparto que durante estos próximos días ya Sonora inició con un junio marcado con aumento en las temperaturas y condiciones secas en gran parte del estado. La Coordinación Estatal de Protección Civil informó que el día de hoy prevalecerán los cielos mayormente despejados y sin probabilidad de lluvias. De acuerdo con los pronósticos, se espera un ambiente seco a muy caluroso durante la tarde, con temperaturas máximas que oscilarán entre los 40 y 45 grados centígrados en municipios del centro sur y este de la entidad. Además, se prevén rachas de viento de hasta 50 kilómetros por hora durante la tarde en diversas regiones de Sonora. En Hermosillo, la temperatura mínima fue de 22 grados centígrados con una humedad relativa al 40%. Para este lunes se espera una temperatura máxima de 40 grados, acompañada de ciclos mayormente despejados y rachas de viento de hasta 50 kilómetros por hora. La probabilidad de lluvia es nula. Navojoa también te alcanzarán máximas de hasta 40 grados centígrados, mientras que Ciudad Obregón llegará a los 39 grados durante la tarde. Ambas ciudades mantendrán condiciones secas, cielos despejados y sin posibilidad o probabilidad de lluvia. Esto es aproximadamente lo que es las temperaturas para el sur del estado. Ante el incremento de las temperaturas, Protección Civil recomendó evitar la exposición prolongada al sol, mantenerse hidratados y prestar especial atención a menores de edad, adultos mayores y personas que realicen actividades al aire libre. Las autoridades también exhortaron a tomar precauciones ante las rachas de viento que podrían registrarse durante el transcurso de las tardes. Yéndonos directamente a esta situación, la mayor parte del estado continuará bajo efectos de temperaturas elevadas, ambientes secos y condiciones ventosas durante los primeros días de junio, sin pronóstico significativo de lluvias de acuerdo con los modelos meteorológicos. Las regiones centro, noroeste y sur del estado registrarán temperaturas más altas con máximas cercanas o superiores a los 40 grados centígrados en municipios como Hermosillo, Caborca, San Luis Río Colorado, Ciudad Obregón, Navojoa y el Valle del Yaqui. En las zonas cerradas se mantendrán mañanas frescas y tardes cálidas, mientras que en el norte y noriente también persistirán los vientos moderados, principalmente durante las tardes. Estos pronósticos indican que entre el 7 y 8 de junio también podría presentarse un ligero descenso en las temperaturas máximas en varias regiones del estado debido al incremento de humedad proveniente del Pacífico. Sin embargo, esta condición podría generar una sensación térmica más elevada y un ambiente más húmedo y bochornoso. También le comparto que los especialistas advierten que el calor volverá a intensificarse después del 10 de junio, cuando algunas regiones del estado podrían superar nuevamente los 40 grados centígrados y alcanzar temperaturas cercanas a los 45 grados a mediados del mes, especialmente en las zonas desérticas y por supuesto en los valles agrícolas. Pero bueno, todo esto obviamente es parte de lo que es el verano para nuestro estado, y recordemos que pues al parecer la canícula o los 40 días más calientes de este 2026 comenzarán aproximadamente en lo que será mediados de julio. El 15 de julio está previsto que la canícula entre en el estado o en general en todo el país. Bien, para el día de hoy en Puerto Peñasco se anticipan temperaturas máximas de entre los 28 a los 30 grados y mínimas entre los 23 grados centígrados. De acuerdo con el Servicio Meteorológico Nacional, esta jornada va iniciando con temperaturas agradables que irán ascendiendo conforme avance la semana. Ante esta situación, déjeme compartirle lo que es el pronóstico para este inicio de junio. Durante esta semana tendremos temperaturas, como le comenté, entre los 28 y 30 o hasta 31 grados centígrados como máximo, y de los 23 a los 25 grados centígrados como mínima. El transcurso de esta semana estará los primeros días despejados, sin embargo, a partir del día miércoles 3, jueves 4, viernes 5 en adelante, tendremos días parcialmente nublados hasta el momento sin probabilidad de lluvia. Las intensidades del viento continuarán leves durante el transcurso de esta semana hasta llegar al fin de semana, puesto que para el viernes 5 también se espera que regresen atención de nueva cuenta las rachas intensas de viento. Yéndonos directamente a lo que es el pronóstico del clima para el día de hoy en Puerto Peñasco. Hoy, iniciando lunes 1 de junio, la temperatura máxima pronosticada es de 30 grados centígrados, la mínima de 25, y en este momento, siendo exactamente las 12:30, la temperatura real en termómetro es de 29 grados centígrados con una sensación térmica de 31. Le comparto también que este día el cielo estará totalmente despejado con una intensidad máxima del viento de hasta 17 kilómetros por hora, la humedad relativa en el ambiente al 48% y el índice de radiación ultravioleta en el peldaño número 10 considerado como muy alto. Para la gente que disfruta de los atardeceres en Puerto Peñasco, podrán disfrutar del ocaso en nuestra ciudad. Maravilloso atardecer a partir de las 5 de la tarde con 33 minutos. Permítame, creo que es a las 7 de la tarde. Creo que me confundí un poquito ahí con la hora. Sí, es a las 7 de la tarde, a las 5 es demasiado temprano. Sí, a las 7 de la tarde con 33 minutos es cuando se espera que ustedes puedan disfrutar, quien guste, de los maravillosos atardeceres que se viven en Puerto Peñasco. 7 de la tarde con 33 minutos. Este es el pronóstico del clima para Puerto Peñasco en Informe 24.
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0: Vamos directamente a lo que es el informe de noticias locales, gracias a nuestro amigo y compañero Ricardo Chávez. Y bien, comerciantes y vendedores que participaron en la Feria de la Marina 2026 expresaron su agradecimiento al gobierno municipal de nuestra ciudad por las facilidades otorgadas para formar parte de esta celebración familiar realizada en lo que fue un costado del Palacio Municipal. Durante su recorrido, varios de los expositores coincidieron en señalar que fue positivo contar con espacios gratuitos para ofrecer sus productos y servicios para las familias que acudieron al evento. Asimismo, destacaron la buena organización y el ambiente de convivencia que se vivió durante esta jornada. Los vendedores también aprovecharon para invitar a la ciudadanía a seguir apoyando el comercio local y reconocieron el respaldo brindado por el ayuntamiento, encabezado por el presidente municipal Alejandro Verdugo Angulo, lo que por supuesto permitió que decenas de familias emprendedoras tuvieran la oportunidad de participar en esta tradicional celebración del Día de la Marina. Escuchemos todos los pormenores que trae nuestro compañero Ricardo Chávez al respecto.
2: Ok, estamos nosotros para un servicio al público.
3: Bueno, pues invita a la gente, pues, de temprano.
2: Que deja venir antes que le gane el lugar, ya, pues, ya la gente debe estar aquí. Se va a estar al 100, imagínate el grupazo que viene de Caborca. Aquí mis servicios son unos elotes, tostilotes, cocteles, raspados, aguas frescas, son los únicos que reciben de Juárez. Que venga a disfrutar el ambiente que va a estar al 100 aquí ahorita. Con el Caborca.
3: Con el Caborca, ahí está.
2: Vénganse aquí a la puerta del municipio. Okay. Aquí va a haber un grupo, va a haber el evento de la coronación de la reina. Vénganse, va a estar bueno, aquí hay antojitos mexicanos, dulces, hay de todo.
3: Para que ¿Y tú vengan. Qué traes ahí? A ver, ¿qué es lo que vendes?
2: Traigo dulces, traigo gomitas de viboritas, de tiburón, de manguito, de gusanito, de sandía, dorado. Sí, sí, o sea, gomitas conocidas ya tradicionales.
4: No, ya. Elote, tostiloco, tres con crema, cacahualocos, mangolocos, raspados, piña coladas, frutas.
3: Pues invita a la gente, pues, para que se deje venir.
4: Invitamos a toda la comunidad aquí al palacio. Al evento Día del Marino.
3: Ok.
4: Vamos a tener grupo, va a haber bandas tocando, la coronación de la reina, antojitos mexicanos.
3: Ok.
4: Hagan de cuenta que están en el Día del Grito, pero ahora es el Día del Marino.
3: Así.
4: Y aquí los esperamos. Es lo mismo, hagan de cuenta que vienen al Día del Grito, pero ahora es el Día del Marino.
3: Ok.
4: La misma secuencia.
3: ¿Ustedes qué traen aquí?
5: No lo tenemos en los años.
6: ¿Sí?
3: Ok, ¿eh?
6: Gastar un poquito de todo. Los invitamos, aquí los esperamos en la Plaza del Camarón para que vengan.
7: Al lado del artesanal, nosotros nos llevamos una empresa local, ya cogimos unos años aquí, y todo el helado lo hacemos nosotros, nos dan mucha plata.
3: Órale.
7: Aquí, siempre que nos invitan, aquí está. A la Plaza del Camarón, aquí nos encuentran.
3: Palacio Municipal.
7: Frente al Palacio Municipal, aquí vengan a visitarnos. Tenemos bastantes puestos, bastantes opciones para todos los grupos.
1: Para Informe 24, Ricardo Chávez.
0: 12:35, vamos a un corte comercial y regresamos con más en la sintonía de Informe 24 a través de Super 96.5 FM. 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

0: 12:41. Continuamos con más de la información a través de Super 96.5 FM. Y bien, la Dirección de Inspección y Vigilancia del Ayuntamiento reportó resultados positivos durante las labores de supervisión realizadas en la Feria de la Marina 2026, un evento que reunió a cientos de familias la noche del pasado 29 de mayo en el área de la Plaza del Camaronero y Palacio Municipal. El director de la dependencia, Edgar Cuadra Angulo, informó que el personal a su cargo realizó recorridos constantes para verificar el correcto funcionamiento de aproximadamente 40 comercios participantes, así como de las áreas recreativas instaladas para niñas y niños, destacando que con el apoyo de Protección Civil, Cruz Roja y Seguridad Pública, se efectuaron revisiones preventivas a los puestos de venta y juegos mecánicos, garantizando así que todo operara bajo condiciones seguras para los asistentes. También señaló que uno de los principales apoyos otorgados por el ayuntamiento consistió en permitir la instalación gratuita de los comerciantes participantes, quienes además contaron con suministro de energía eléctrica proporcionado por el gobierno municipal, explicando que la medida tuvo como objetivo respaldar la economía de las familias comerciantes y fomentar la participación en una celebración dedicada a la convivencia de la comunidad roca portense.
1: Buenas noches, Ricardo. Sí, efectivamente, pues aquí andamos, mira, acompañando aquí en la Feria de la Marina. Pues mira, el recorrido que hemos hecho nosotros aquí con los compañeros es más que nada revisar los comercios que invitamos. Fuimos alrededor de 40 comercios que asistieron al evento. El área infantil de los jueguitos, los brincolines ahí para los niños. Y la verdad, ha sido un evento muy bonito, es un evento familiar, como bien se acordó y se dijo. En el operativo no ha habido ningún problema hasta ahorita. Protección Civil nos apoyó en revisar, como te dije, todos los comercios. Y hasta ahorita ha estado todo bien tranquilo, todo familiar, no ha habido absolutamente ningún problema con nada. Así es, efectivamente, aquí no se les cobró absolutamente nada a ninguno de los vendedores, ni a los puestos, ni a los jueguitos que vinieron. De hecho, todo fue gratuito, no les cobramos absolutamente un peso por parte del Ayuntamiento de Puerto Peñasco. Un apoyo que nuestro presidente se los hace extenso para ellos. Y de igual manera los apoyamos también con la luz, que normalmente ellos tienen que traer sus plantas de luz. En esta ocasión les pusimos luz para que tuvieran bien alumbrado todos sus negocios. Y como te digo, están agradecidos de la manera de que no hubo un cobro en esta ocasión.
2: ¿Pero por qué fue el objetivo de no cobrarles el espacio ahora en esta vez?
1: Es un apoyo por parte del ayuntamiento y del gobierno. Fue más que nada un simplemente apoyo para que en este día acudieran ellos aquí, igual para que atendieran a las familias desde Puerto Peñasco en este día de la Marina.
2: Hoy si no, y vemos la gente, la familia disfrutando, comiendo, o sea, la están pasando a todos lados, pues.
1: Así es, de eso se trataba este evento, Ricardo, de que vinieran y convivieran en familia el día de la Marina. Nosotros nos vamos a quedar aquí hasta la 1 de la mañana, que está es el horario que está contemplado de la agrupación de los Ventura. Entonces, si nosotros aquí vamos a estar bien al pendiente.
2: Bueno, el objetivo es de que pues sea una fiesta pues controlada y pues de sana convivencia, ¿no?
1: Así es correcto, Ricardo. Era más que nada algo familiar, convivencia, y pues aquí andamos, igual estamos viendo que la familia lo está disfrutando.
2: ¿Algo más? ¿Algún agradecimiento?
1: No, pues agradecerle igual a nuestro presidente por la oportunidad que a través de nosotros nos hizo llegarle a los comerciantes, en este caso que están aquí, que como te digo, fueron 40 familias, y ayudamos nosotros que se instalaron aquí, los jueguitos y todo eso. Entonces, agradecerle a la ciudadanía, la que vino a acompañar igual al evento, y pues no queda más que agradecer por habernos acompañado.
3: Para Informe 24, Ricardo Chávez.
0: Doce con 46 minutos, vamos a la siguiente información. Y bien, Puerto Peñasco y sus alrededores, ¿te cuesta trabajo leer mensajes en el celular? ¿Sientes cansados tus ojos o tienes dolores de cabeza frecuentes? ¿Notas que ya no ves igual de bien de lejos o de cerca? 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No dejes que una mala visión afecte tu trabajo, tus estudios o tu vida diaria. Ven y revisa tu vista a la brevedad posible. Vamos a un corte comercial y regresamos con más en Informe 24, todo el día tras la noticia.
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0: Doce con 50 minutos, seguimos con más información y viene en una noche llena de alegría, tradición y convivencia familiar. Marisa Esmeralda Castañeda Ramos fue coronada como la reina de la Marina Puerto Peñasco 2026, luego de resultar electa mediante el proceso de votación por popularidad realizado a través de redes sociales. La ceremonia tuvo lugar la noche del día jueves 29 de mayo en el área pública ubicada entre la Plaza del Camaronero y Palacio Municipal, todo como parte de las festividades conmemorativas del Día de la Marina Nacional.
18: Muy buenas noches a todos y a todas. La verdad que es un gusto estar aquí. Nos reúne pues una fecha muy especial. Nosotros como gobierno municipal queremos recuperar las tradiciones de Puerto Peñasco, lo que nos da identidad como puerto. Y es por eso que este día tenemos a estas bellas jóvenes aquí con nosotros, que van a representar al municipio de Puerto Peñasco todo este 2026. Y pues es un gusto participar en este evento del Día de la Marina y la coronación de nuestra reina, nuestra soberana. El día de hoy se va a decidir quién es la ganadora. Es un evento totalmente transparente y pues hicimos este pequeño festejo para todos, para que sea un evento ancla y que cada año se haga más grande y más grande. Y la verdad que pues es un honor y un gusto estar con ustedes, que me acompañen los regidores, Muchas gracias por estar aquí con nosotros. Y esta es una fiesta para toda la ciudad de Puerto Peñasco. Espero la disfruten y que gane la mejor. La verdad que muchas felicidades por participar. Muchas gracias. Es un honor estar aquí con ustedes el día de hoy. Y a toda la gente de Peñasco, que con mucho cariño queremos que disfruten este evento y esta fiesta y que la pasen y se diviertan en familia como debe de ser. Y pues que estén el día de hoy con nosotros es un honor de veras. Muchas gracias. Muchísimas gracias.
3: Para Informe 24, Ricardo Chávez.

0: Continuamos con más información, son las 12:52. Con el objetivo de acercar oportunidades educativas a jóvenes y adultos que por alguna razón no concluyeron sus estudios básicos, el Instituto Sonorense de Educación para Adultos, ISEA, mantiene abierta la invitación para que más personas puedan terminar su primaria y secundaria de forma gratuita. El director jurídico de ISEA, el licenciado Carlos Torres Carranza, quien destacó que este programa está dirigido a quienes desean superarse y obtener un certificado oficial con validez en todo el estado y el país, dijo que actualmente existe interés por parte de ciudadanos en nuestro municipio por concluir estos estudios, por lo que se continúa promoviendo este beneficio entre toda la población de Puerto Peñasco. Incluyendo todo esto, informó que próximamente se espera la visita de directivos del instituto al municipio para poder brindar mayor información, y para las personas interesadas se pueden comunicar directamente con el licenciado al número 638-380-7921. Lo repito con gusto, 638-380-7921. Bien, en otra información, Puerto Peñasco fue sede de la inauguración del torneo estatal de fútbol categoría 2016 y menores, organizado por la Asociación de Fútbol del Estado de Sonora, evento que reunió a cientos de niños, entrenadores y familias provenientes de diversos municipios de la entidad para participar en una de las competencias más importantes de fútbol infantil en todo el estado.
1: Bienvenidos a la fiesta del fútbol en la categoría 2016 y menores. Estamos convocando a los mejores futbolistas en su categoría y ustedes son parte de ellos. Cada una de las selecciones ya ha brindado diferentes juegos y estamos muy contentos y muy emocionados en Puerto Peñasco por ser parte de esta fiesta.
2: Bienvenidos a este evento estatal a celebrarse aquí en la ciudad de Puerto Peñasco. Primero que nada, quiero agradecerle a las autoridades municipales de esta ciudad por albergar este evento, al licenciado Alejandro Verdugo, que es el presidente municipal de esta localidad. También al ciudadano Marco Vargas Montoya, quien es el director del Instituto del Deporte. Muchas gracias por darnos la oportunidad como asociación para hacer este evento aquí en esta ciudad. También por aquí quiero agradecer al equipo de asociación que esta vez nos acompañan, al Patón, ¿verdad? Porque nadie lo conoce por el nombre de él. Muchas gracias por apoyarnos con su colegio para llevar a cabo este magno evento.
3: Muchas felicidades a los niños, a los padres de familia, que sin ellos no fuera posible. Les manda un saludo Erubiel Durazo, licenciado Mendivi. Seguir trabajando de la mano de Codesón, el municipio aquí, Puerto Peñasco, que nos han facilitado las instalaciones para todos estos tipos de torneo, la mesa directiva y los equipos, ¿no? Sin más, muy bonito evento, muy buenos niños, estamos platicando ahorita con algunos padres de familia, los niños son los que le dan vida a este tipo de torneo, sin más, que gane el mejor y enhorabuena, que todo salga bien.
4: Bienvenidos sean todos aquí a nuestra ciudad, Puerto Peñasco. Pues nada más agradecer, más que nada, a nuestro alcalde, a Marcos Montoya, por todo el apoyo que nos han brindado, la verdad. En todos los eventos que hacemos aquí en Peñasco, nunca nos dicen no, es el 100% están ahí al pie del cañón. Entonces, agradecerles y extenderles también un agradecimiento a los regidores, también siempre han estado al pie del cañón, ¿no? Entonces, pues bienvenidos, que disfruten su estancia y que gane el mejor. Siendo las 7:31, damos por inaugurado el estatal 2016 y como sede Puerto Peñasco. Gracias.
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0: Son las 12:57. Ya nos vamos. Muchísimas gracias por haber estado en sintonía con nosotros. A nombre de mis compañeros Alberto Peláez, Luis Fernando Ordaz, David Pérez de Tejada y Ricardo Chávez, le deseamos que tenga usted un excelente, excelente resto e inicio de mes y de semana. Cuídese mucho, por favor, cuídese mucho. Mi nombre es Obed Lin. Lo espero el día de mañana con más información a través de la sintonía correcta de Super 96.5 FM. Gracias de nueva cuenta. Hasta mañana.
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3: 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Contar con una licencia de conducir vigente es uno de los requisitos obligatorios para circular legalmente en Sonora, por lo que miles de automovilistas deben realizar el trámite por primera vez, renovarla o solicitar una reposición en caso de extravío. La Secretaría de Hacienda del Gobierno de Sonora mantiene vigentes desde enero de este año los requisitos, costos y modalidades para tramitar licencias de automovilista, motociclista, chofer y permisos para menores de edad. Para obtener una licencia de conducir por primera vez en Sonora se requiere identificación oficial vigente, CURP, correo electrónico, comprobante de domicilio con antigüedad no mayor a 3 meses, aprobar examen médico, aprobar examen teórico y práctico de manejo, presentarse para toma de fotografía, firma y huellas. Entre las identificaciones aceptadas se encuentra la credencial para votar, pasaporte, cartilla militar, cédula profesional o licencia vigente del estado. El registro para la credencialización del Servicio Universal de Salud incorporará a todos los adultos mayores de 65 años y a personas con discapacidad en Sonora durante una nueva etapa que concluye el 14 de noviembre. Este proceso administrativo busca integrar a un universo inicial de casi 400.000 derechohabientes en la entidad de cara a la unificación de los servicios públicos de salud. La Secretaría del Bienestar habilitó 75 módulos de atención en todo el estado para la recepción de documentos. Los interesados deben presentar identificación oficial, comprobante de domicilio, la CURP certificada y proporcionar un número de teléfono de contacto para la entrega posterior del documento físico.
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4: ¿Qué tal? Sean todos bienvenidos a una nueva emisión de Informe 24 con Voces del Deporte Mexicano en nuestra edición número 13, ya comenzando el mes de junio, literalmente primero de junio, ya arrancando el sexto mes del año, pues con mucho gusto de traerles información deportiva. Soy Paco Torres y tengo el gusto de saludar también a Gaby Fernández de Lara. Gaby, ¿cómo estás?
5: Feliz, muy contenta de saludarlos y de saber que ya estamos en pleno mes mundialista. Por fin junio llega ya, pues ya llegó.
4: Sí, así que trillado, se está yendo rápido el año. Aarón Soriano, Aarón, ¿cómo estás?
6: ¿Qué tal, Paco? ¿Cómo estás? Qué gusto saludarte, Gaby, a todos nuestros amigos. Pues ya estamos en el... Ahora sí, este sí es el mes mundialista. Y empezando con marchas, movilizaciones en la Ciudad de México, precisamente aprovechando para tratar de desestabilizar la justa mundialista.
5: Hay mucho que hablar de la fiesta del fútbol.
4: De la fiesta del fútbol, exacto. Y hablando de la fiesta de fútbol de una ciudad que fue sede de la fiesta de fútbol en 1986, no lo será en esta ocasión. Álvaro Cruz desde Querétaro, ¿cómo estás?
7: Con el gusto de saludarlos también y ya disfrutando de este mes mundialista como tal. La selección de Sudáfrica, tenemos información muy interesante de todo el embrollo que hizo la selección de Sudáfrica, que llegará a México el miércoles, pero puta, qué travesía.
5: ¿Eh? ¿Perdón?
4: Utah. El estado Utah.
5: ¿Qué pasó?
6: Del Jazz de Utah.
4: Perfecto, pues vamos a comenzar rápidamente con los titulares. ¿Qué? Quedó definida la lista de México rumbo al Mundial 2026.
5: En béisbol volvió a estallar la bomba. Robinson Cano aclara que no está amarrado con ningún equipo para este invierno, ni en República Dominicana ni en México. Un momento, ¿qué pasó ahí, tomateros?
6: Quedaron listas también la serie final en el básquetbol de la NBA. Los Knicks de Nueva York, bien descansados, van a enfrentar a los que hicieron la hazaña, los Spurs de San Antonio.
7: Sudáfrica confirma partido amistoso en la ciudad de Pachuca para el día sábado, luego de la travesía para llegar a tierras mexicanas.
4: Paris Saint-Germain se corona bicampeón de la Champions League.
5: En la ruta olímpica, mexicanos brillan en el mundo. Alegna González liga 3 triunfos en marcha, pero también clavados, remo, ecuestres, voleibol de playa y más disciplinas llegaron al podio este fin de semana.
6: Actividad y movimientos en el fútbol americano de la NFL. Los Gigantes de Nueva York tienen dos receptores veteranos. Regresa Odell Beckham Jr. y también Juju Smith-Schuster.
7: Corea del Sur y República Checa, rivales de México en el Mundial, ganaron sus partidos amistosos, mientras que Sudáfrica empató con Nicaragua.
4: Y bueno, ya lo saben, escúchenos en la Ciudad de México por buenísima 1530 y 1590 de AM, en todo México por nuestras 30 emisoras y en todo el mundo por www.audiorama.mx. Y precisamente, pues estando ya en modo previo al gran torneo futbolero Norteamérica 2026, pues tenemos a un jugador legendario de selección mexicana que fue parte de la selección de México 1986. Fue el goleador, de hecho, en esa Copa del Mundo, y me sé todo esto porque pues fue jugador emblemático de las Chivas Rayadas del Guadalajara. Fernando Quirarte, mucho gusto saludarte. Estamos Paco Torres, Gaby Fernández de Lara, Aarón Soriano y Álvaro Cruz. ¿Cómo estás, Fernando?
8: Muy bien, muchas gracias. Buenas tardes a todos, sobre todo a la dama que está ahí, que es Gaby.
5: Ah, Fernando Quirarte, qué gusto, querido sheriff, saludos.

0: saludarte aquí. Bienvenido a Voces del Deporte Mexicano. Es que
1: igualmente, oye, igualmente, Gaby, tenía mucho que no oí, escuchaba de ti porque no te había visto.
0: Ya sé.
1: Te había saludado, igual a todos.
0: No, hombre, gratos recuerdos. Ahorita vamos a ir a las anécdotas de otros mundiales allá en Sudáfrica, pero primero vamos a la materia que nos compete, porque ya estamos pues a días de que ruede el balón en esta fiesta futbolera, y tú sabes la emoción que es esa. No me quiero imaginar cómo te ves hoy reflejado haciendo esa memoria en el pasado, en el tiempo, con los jóvenes que están en la lista, que ahorita nos la va a recordar completamente nombre a nombre los seleccionados, Paco Torres. Pero cómo se vive ese momento de saber, de confirmar ya públicamente que eres un seleccionado nacional, que vas a jugar un mundial, una fiesta futbolera, y además en tu país, Fernando.
1: Claro, Gaby, sí, definitivamente, son momentos de mucha tensión, de mucho nerviosismo, pero también a la vez de mucha alegría, pero definitivamente que los muchachos ayer yo creo que han de haber pasado un día muy tenso, porque pues es normal, ¿no? Y no nomás en México, sino en todos los países, los que van a dar la lista, todos los que están en una posible selección, por supuesto que todos quieren ser escogidos, pero muchas veces pues no depende de ti completamente, ¿no? Es de gustos, es de situaciones físicamente que también estés al 100%, porque no hay dudas, no puede haber dudas, porque eso te puede costar un mundial. Entonces yo creo que al final de cuentas, ayer creo que estuvo la presentación, y los que no están, bueno, pues tendrán que hacer ese análisis, el por qué no estuvieron, pero repito, es un momento muy emotivo, muy bonito, y a la vez puede ser también muy triste.
2: Recordamos la lista definitiva que dio a conocer el día de ayer Javier Aguirre, lista de 26 futbolistas. Porteros: Raúl Tada Rangel de Chivas, Carlos Acevedo de Santos y Guillermo Ochoa del AL Limassol de Chipre. Defensas: César Montes de Lokomotiv de Rusia, Johan Vázquez del Génova de Italia, Jorge Sánchez del PAOK de Grecia, Israel Reyes de América, Mateo Chávez del AZ Alkmaar de Holanda y Jesús Gallardo de Toluca. Mediocampistas: Luis Romo de Chivas, Brian Gutiérrez de Chivas, Álvaro Fidalgo de Betis, Eric Lira de Cruz Azul, Luis Chávez del Dinamo Moscú de Rusia, Obed Vargas del Atlético de Madrid de España, Orbelín Pineda del AEK Atenas de Grecia, Edson Álvarez del Fenerbahçe de Turquía, Gilberto Mora de Xolos de Tijuana y César Huerta del Anderlecht de Bélgica. Y los delanteros son Alexis Vega de Toluca, Roberto Piojo Alvarado de Chivas, Raúl Jiménez del Fulham de Inglaterra, Santiago Jiménez del Milan de Italia, Julián Quiñones del Al-Qadisiyah de Arabia Saudita, Guillermo Memote Martínez de Pumas, de las grandes revelaciones y sorpresas en la lista, y Armando La Hormiga González de las Chivas Rayadas del Guadalajara. Fernando, ¿te sorprendió alguno de los jugadores que terminan siendo parte de esta lista de 26? Y por otro lado, ¿sientes que hizo falta algún nombre en la lista del Vasco?
1: Mira, la verdad es un tema que nunca nos vamos a poner de acuerdo, y en este caso ustedes, que hay 3-4 en la mesa, yo les aseguro que los 5 no estarían de acuerdo en algunos nombres, pondrían a otros, quitarían a otros. Entonces te digo, eso va a ser lo mismo de siempre. Si tú a mí, como me lo estás preguntando directamente, no, para mí no hubo ninguna sorpresa. Para mí creo que Javier analizó bien lo que quería, lo que quiere, lo que conoce de los jugadores, quiénes están bien, quiénes están mal, quiénes pasan por un buen momento, y aunque quizá no lo puedan estar pasando, creo que el entrenador, al final de cuentas, es el único responsable, es el único que sabe realmente lo que necesita su equipo en esos momentos. Te lo digo porque pasé como asistente del señor Bora este tipo de pruebas, después pues como seleccionado, como ya lo comentaron. Entonces sé de lo que estoy hablando claramente. Nunca, nunca le vas a dar gusto a toda la gente. Habemos muchos entrenadores por afuera, y yo te aseguro que muchos tendrán algunas otras alternativas, pero repito, al final de cuentas, el único responsable es Javier y su cuerpo técnico. Entonces, yo estoy contento, y ojalá que estos muchachos nos puedan representar dignamente como todos los mexicanos queremos.
3: Te saludo con mucho gusto, Sheriff Aarón Soriano. Fíjate que estaba escuchándote con atención, y precisamente iba con ese punto cuando estuviste con Bora Milutinovic para aquella sub-23 para los Juegos Olímpicos de Atlanta 96. ¿Cómo se hace una selección? El criterio, ¿cómo? Para poder entender las entrañas, ¿qué pasa en la mente de un entrenador, Sheriff, para poder decir, estos son la lista final de convocados? Más allá de los nombres del momento en el que están viviendo los futbolistas.
1: No, bueno, definitivamente que es una gran pregunta, porque repito, hay que estar sentado ahí, y al final de cuentas los que somos asistentes, pues también lleva tu corresponsabilidad. Pero al final de cuentas, el jefe mayor en aquel momento era el señor Bora Milutinovic, como hoy lo es Javier Aguirre, ¿no? Pero ahí tiene, ¿qué te puedo decir? Ahí tiene a Rafita Márquez, a Julio Davino, que a lo mejor le puede tomar su opinión, pero al final de cuentas es nomás el cuerpo técnico el que define y decide, ¿no? Entonces, ¿en qué te tardaría mucho en decirte, pues, todo lo que es el análisis de lo que tú ocupas, ¿no? En un jugador, y te voy a dar para mí los más importantes, ¿no? Por supuesto que el aspecto futbolístico, ¿no? Que sea un buen jugador, que tenga calidad, capacidad. Después viene el aspecto anímico, la fortaleza mental que pueda tener, ¿sí? O sea, todo eso es algo que el entrenador toma mucho en cuenta, ¿no? Porque tú puedes tener a un gran jugador, pero nomás le pegas tantito y te regresa un trancazo, pues no te sirve ese jugador, ¿no? Anímicamente no está preparado, su inteligencia emocional no es la que necesita nuestra selección. Entonces te digo, te estoy dando ahí dos cosas que son muy importantes, ¿no? Y la última sería esa, precisamente que tenga ese deseo, ese amor, esas ganas por representar a nuestro país, ¿no? El otro día que fuimos a México, que estuvimos ahí con los muchachos, yo les comentaba que digo, ustedes son unos privilegiados como nosotros lo fuimos también en 86, hace 40 años. Y de verdad, son unos privilegiados. Y si tú me dices por qué, pues porque están en la lista de 26, con tantos millones de deportistas que hay o de habitantes en México. El que tengas la oportunidad de estar dentro de los 26 mejores futbolistas de México es un privilegio.
4: Profe, qué gusto saludarte nuevamente aquí, Álvaro Cruz. Y bueno, sí nos falta alguien, Paquito, en la selección mexicana, un perfil, nos falta un Fernando Quirarte en la selección mexicana, ¿no? Un defensa así, férreo, goleador, entrón, con mucha pasión. Fernando, quiero preguntarte ya, también directo, si estamos haciendo preguntas directas, vamos directo. ¿Cuál sería, de acuerdo al modelo de Javier Aguirre y lo que has visto y analizado como gran técnico que eres, cuál sería para ti el 11 que se debería presentar contra Sudáfrica? Solamente contra Sudáfrica, porque sabemos que variará por ahí, Javier, de acuerdo a los rivales y a cómo se planteen, pero contra Sudáfrica, ¿quién sería tu 11?
1: La verdad, te soy sincero, yo soy muy amigo de Javier y no quisiera hacerle al entrenador ni meterle más dudas, pero te digo la verdad, ha salido mucho a la luz pública ahora previo a esto y no quisiera, lo podría hacer con mucho gusto, pero no quiero, porque pues realmente los tienen ustedes ahí en la boca. La defensiva, pues no hay vuelta de hoja, ¿no? Y pues para qué me hacen repetirlo, pero si quieren lo hago con mucho gusto. Tenemos a Johan, tenemos a Montes, tenemos a Israel por el lado derecho, tenemos por el lado izquierdo a Gallardo, a Lira, a Brian, o sea, no me hagan hacerle el entrenador, la verdad, no quiero faltarle el respeto a Javier, pero ya el para mí, ¿cómo se llama? El once ideal, ya está, tan es así que por eso te digo, mucha gente todavía, y a mí en lo personal me molesta, que hasta estas alturas todavía sigamos criticando el que Javier, que no tiene un auxiliar. Por supuesto que él lo tiene, y estos partidos lo han visto, lo quiso, los está haciendo, ya faltó este último que ya va a ser el cuadro titular, lo van a ver, pero los otros dos estaban precisamente metida a la gente de la cual tenía duda. Los titulares prácticamente entraron ahora ya en el segundo tiempo. Pero el equipo titular para mí está cantadísimo, o sea, no hay que ser mago para saber quiénes van a estar.
0: Sí, totalmente de acuerdo.
4: ¿Contar a Rangel?
1: Por supuesto, si eso me querías decir, ¿tienen dudas todavía?
0: No,
4: yo creo que no.
0: No, yo creo que no, Fernando.
1: Ni yo.
0: Y como bien lo señalas, de pronto quizá alguna modificación de acuerdo al rival, algún jugador que requiera una modificación específica de un once titular, pero eso ya es algo mínimo, conforme a lo que nos estás diciendo, creo que todos estamos de acuerdo. Lo que yo te preguntaría, hablando de estos jugadores, y bueno, ya mencionando al Tala, pero la inclusión de Memo Ochoa, esta crítica férrea de la gente, independientemente de que sea o no titular, que creo que tenemos claros todos el concepto, pero ¿por qué criticar tanto un llamado, una posibilidad de alguien que se vuelve histórico? Tenemos pocos ídolos en México de grandes magnitudes. ¿Por qué demeritar el trabajo, el esfuerzo de alguien como Guillermo Ochoa? ¿Cuál es tu punto de vista al respecto?
1: Estoy de acuerdo, Gaby, contigo, o sea, es una realidad. Memo, ya vieron, jugó el segundo tiempo, pero es porque precisamente le tienen que dar actividad.
0: Claro.
1: No podría llegar él de titular sin haber jugado 30 partidos o 40, no sé. O sea, por supuesto que tuvieron que darle actividad como se la dieron también a Acevedo. Yo lo veo bien. Por supuesto que hay gente y hay periodistas, y vemos también gente que está de afuera, que dicen, ¿para qué Memorita si hay que ya darle movimiento a la juventud y todo? Sí, está bien, es importante y es válido esa crítica, pero también es válido que esté una persona con la calidad y capacidad de Memo Ochoa, con la experiencia,
0: sí,
1: para cosas que se puedan presentar tanto dentro como fuera de la cancha, a nivel grupal, ahorita situaciones de desavenencias que normalmente suelen suceder, y qué mejor que un jugador que ha vivido ya 5 mundiales. Es más, me voy a atrever a hacer una conferencia, espero que no se me moleste Memo, pero a mí me encantó lo que me dijo el día que fuimos, el lunes pasado creo que fue, que estábamos platicando, lo saludé y me dice, profesor, tengo 5 mundiales, estoy a punto de buscar el sexto, porque pues todavía no daban la lista ni nada.
0: Sí.
1: Estoy a punto de lograr el sexto, y en ninguno de esos mundiales había pasado lo que pasó hoy. Esta charla con ustedes me gustó, ninguna selección había venido a platicar con nosotros, y hoy lo hacen ustedes, por iniciativa del presidente de la federación, Mikel Arriola, y la aceptación de Javier Aguirre. Entonces, eso, imagínate, te lo dice el jugador con más experiencia. Quiere decir que es un jugador que puede ser de mucha utilidad para Javier en todos los aspectos, y también futbolísticamente. Eso es una realidad. Para mí el portero ideal hubiera sido, te lo digo así tal cual, Pablo Larios. ¿Por qué? Porque es un portero que sabe salir muy bien, y en un mundial tú tienes que saber salir, porque con eso evitas muchos riesgos en el juego aéreo. Entonces te digo, por eso me atreví a decir, es que yo creo que el Tala indudablemente es un portero que va a iniciar.
3: Es una posición clave que siempre habíamos estado presumiendo. A lo mejor por eso estamos hablando tanto, Sheriff, de la portería. Porque siempre, porteros era lo más seguro que teníamos, ¿no?
0: Sí.
3: Sobraban. Y ahora sí estamos en serios aprietos, esperando que el tal Arrangel tenga el torneo de su vida y que sea de esta fiesta mundialista. ¿Sigue el almacén, Sheriff?
1: Ahí sigue, esperando que vengan.
3: Pues,
1: espero que ahora con el mundial se puedan dar una vuelta.
0: Ah, para pronto, ¿cómo no?
3: Sí, hombre, no, qué cosa más deliciosa. Tuve la oportunidad de estar con Emilio Fernando Alonso, visitando al sheriff allá en el almacén. Así es de que, pues, por eso ya tenía rato que no íbamos por allá.
0: No, qué
1: bien, bienvenidos.
0: ¿Dónde está ubicado? ¿Dónde está ubicado? Para la gente que nos está escuchando.
1: Aquí en la Plaza
3: Andares.
0: Guadalajara, por supuesto.
3: Ahí en Zapopan.
1: Es un restaurante italo-argentino.
0: Perdón
1: que les quiera agregar algo de Memo.
3: Sí.
1: Ustedes lo han comentado ahorita muy acertadamente. Por supuesto que la posición del portero es un punto medular, pero no es más ni menos importante que el centro delantero, que el defensa central, que el lateral izquierdo. Sí, muchos decimos, sí, es que se equivoca el lateral izquierdo y todavía está el central. Se equivoca el central y está el portero.
0: Sí.
1: Se equivoca el portero y ya no hay nadie. Pues sí, en ese aspecto, si lo ves así, sí. Pero si se equivoca un medio que no sale a apretar y viene un medio ofensivo de ellos y le pega con patada de mula y mete un golazo, no es culpa del portero, es culpa del medio. Entonces, ¿sí me explico? Entonces,
2: perfecto.
1: Es lo que yo creo
2: Fernando, discúlpame que te interrumpa, nos tenemos que ir rápidamente un corte, aguántanos y continuamos con la conversación aquí en Informe 24 con Voces del Deporte Mexicano.
0: No te vayas.
1: Con mucho gusto.
0: Eso.

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3: El gobierno federal e iniciativa privada renovaron el paquete contra la inflación y la carestía, con 24 productos de consumo básico con un precio máximo de 910 pesos para contener la inflación y proteger el poder adquisitivo de la población, sobre todo de los más vulnerables. Es realmente importantísimo lo que estamos haciendo. Si no hubiéramos hecho nada, la inflación probablemente estaría en 10-12%, y no hay nada que le haga más daño a la economía y particularmente a las familias de menos recursos que la inflación, porque representa adquirir menos y afectar la vida familiar, afirmó la presidenta Claudia Sheinbaum Pardo durante la ceremonia. La Fiscalía General de Justicia del Estado de Sonora ejecutó una orden de aprehensión contra Francisco N., alias El Diablo, El Chamuco, El Prieto y o El Cari, por su probable responsabilidad en el homicidio del comandante Ramón N., ocurrido en Agua Prieta en el año 2007. De acuerdo con las investigaciones, el imputado habría participado junto con otros sujetos armados en el ataque registrado el 26 de febrero de 2007 en las instalaciones de la Dirección de Seguridad Pública Municipal de Agua Prieta, Sonora, donde la víctima, quien se desempeñaba como comandante de la corporación, perdió la vida tras recibir múltiples impactos de arma de fuego. Para Informe 24, Joel Sánchez. 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
1: ¿Sabías que? Con la celebración del Mundial de Norteamérica 2026, Estados Unidos será anfitrión de una Copa del Mundo de Fútbol por segunda ocasión. La primera se dio en 1994, edición en la cual el equipo de las Barras y las Estrellas alcanzó la ronda de octavos de final. Sin embargo, su mejor actuación se dio en el Mundial de Uruguay 1930, donde finalizaron en la tercera posición, lo que representa el mejor papel de una selección de la CONCACAF en el máximo certamen futbolístico. ¿Será esta edición en la que un equipo del área consigue meterse a la final?
2: Regresamos, amigos de Informe 24 con Voces del Deporte Mexicano. Estamos platicando con Fernando el Sheriff Quirarte, mundialista con México en 1986. Sheriff, pues no puedo dejar de preguntarte, ¿qué significó para ti, pues en aquella Copa del Mundo, anotar, siendo defensa, anotar no uno, sino dos goles en aquella Copa del Mundo, que además, pues para la estadística, terminaste siendo el goleador de esa selección dirigida por Bora Milutinovic?
3: Pues, ¿qué te puedo decir? Fue algo muy muy emotivo para mí, muy muy bonito por muchas circunstancias. Lo he platicado mucho. De hecho, en el libro que saqué hace como 6 meses, Bendito Fútbol, ahí lo comento. Mi papá falleció 4 meses antes del Mundial y yo le prometí que me metiera un gol, ¿no? Que me ayudara, que tantas cosas que haces en esos momentos. Y bueno, gracias a Dios se me cumplió ese deseo, y al final de cuentas pues volví a meter otro con Irak, ¿no? Entonces significó para mí mucho, significó algo, creo yo, que me ha marcado, o que me marcó en su momento. Y a veces no te das cuenta de lo que valen esos goles hasta después, ¿no? Cuando te los recuerda la gente, hoy mismo precisamente que se vuelve a vivir un Mundial en México, pues en algunos anuncios, en algunas cosas, pues se vuelve a revivir eso, y como el de Negrete también. Entonces es algo muy emotivo, que te vuelve a revivir precisamente esas, lo decía Gaby al principio, esos momentos tan emotivos que vivimos junto a la gente. Porque acuérdense que en aquel entonces había pasado lo del sismo del 85.
4: Sí, señor.
3: Uh-huh. Entonces estuvo muy muy difícil toda la reconstrucción de nuestro México lindo y querido, y sobre todo que estuvo a punto de no hacerse ese Mundial. Y si se hizo fue porque precisamente la sociedad civil, el gobierno y pues la FIFA apoyaron muchísimo, y al final de cuentas se pudo hacer ese Mundial.
5: Y justo en ese partido donde anota el profesor Quirarte contra Bélgica, enfrentó a Hugo Broz, que hoy es técnico de la selección de Sudáfrica, compartiendo posición, incluso era defensa el técnico belga. Profe, se critica mucho, a veces a destajo, a veces sin sentido, sin fundamentos ni más, a la selección mexicana. Otras críticas sí me parece que van muy bien enfocadas, pero yo quiero preguntarte, ¿qué es lo bueno de... En cuestión grupal, en cuestión táctica, que tú le ves a esta selección, y hasta dónde consideras que puede llegar este equipo compitiendo bajo el modelo de juego de Javier Aguirre y con los jugadores que tiene?
3: Mira, es difícil decirte, no tengo una bolita de cristal para poder te vaticinar y todo. ¿Cuál es mi deseo? ¿Qué es lo que yo quiero? Pues que supere ya no el quinto, que llegue el sexto partido, ¿no? Sería lo ideal para todos ellos. ¿Qué le veo? Como tú dices, una selección, si los equipos son criticados, imagínate una selección. O sea, una selección siempre va a ser criticada, a veces con fundamento, otras veces sin fundamento, nomás por querer agarrar rating, como hay muchas personas que les encanta estar a hablar siempre de lo malo, pues para que lo escuche más gente o amar polémica, no sé. En cuanto a la selección, te digo, se criticó mucho el por qué los metió un mes antes, que quién sabe qué tanto. Nosotros, imagínate, estuvimos un año concentrados. no encerrados, concentrados, como si fuéramos un equipo de fútbol. Entrenábamos en México, nos íbamos a nuestras casas. Hacíamos 3 entrenamientos al día o a veces 2, comíamos en el centro de capacitación. Entonces fue una integración fabulosa de este equipo. Y yo estoy pensando y creo que Javier, en ese aspecto, quería eso, independientemente de conocer más a los jugadores, que futbolísticamente se conocieran con movimientos, con prácticas dentro del terreno de juego. Entonces yo veo a una, al menos ese día que los vi, o sea, el lunes, vi una selección muy integrada, vi una selección joven, vi una selección muy participativa, vi una selección con muchos deseos de trascender. Y bueno, como ustedes lo comentaban, ¿no? A la selección le vas a aplaudir, lo vas a abuchar o la vas a criticar. Esa es una realidad. Pero yo siempre he comentado esto. Por ejemplo, y lo tengo que recordar, a mí me dio mucha tristeza el día que fui al partido contra Portugal. Yo estaba sentado viendo el partido, yo veía que un México primer tiempo regular, tirando a bien, y después en el segundo tiempo toda la gente pidiendo con muchísima vehemencia al la Hormiga González, todo el estadio coreándolo, gritándole. Entró con su fiel estilo a toda velocidad y la gente le aplaudió, y a los 4 minutos le empiezan a gritar al Tala el grito homofóbico. Yo digo, ¿qué onda? Estamos en México con nuestro portero, todavía hubiera sido al otro, bueno, pues lo entendería, y ni así, porque son gritos que no deben de ser. Y después nos empiezan a corear el ole y el ole y el ole, siendo que México estaba jugando mal. Entonces a mí me dio mucha tristeza, y por eso yo todas las entrevistas que puedo, yo invito a la gente, podrá jugar bien, mal la selección, pero es nuestra selección, estamos en nuestro país, tenemos que apoyarla. A nosotros el apoyo de la gente en 86 fue fundamental para que México pudiera lograr la hazaña que hizo. Así que ojalá que la gente, repito, y que nuestra selección nos demuestre con actuaciones en la cancha que debemos de apoyarla, y ojalá que así sea.
2: Sí, Sheriff, eso es importante. Pues es un tercer mundial en México. Aquel 86, claro. Estás mencionando el apoyo de la gente. Híjole, cuando se fueron a jugar a Monterrey ese partido contra Alemania, que se fue a tiempo extra, que de repente el árbitro colombiano, y voy a la memoria porque tú estuviste ahí, Sheriff, nosotros a la distancia decíamos, pues, ¿qué fue lo que marcó cuando le anula el gol al Abuelo Cruz? ¿Qué fue lo que pasó en ese momento? Porque eso pudo haber cambiado la historia, claro, del fútbol mexicano, sí, no nada, caray, más.
3: Mira, ahorita te la digo, claro, con mucho gusto te la digo, porque mucha gente, pues, ya se le olvidó, no se percató, y te lo voy a decir tal cual, porque de hecho hasta lo platiqué con el árbitro colombiano en una entrevista que nos hicieron hace como 5 años. Nos enlazaron a los dos, así como ustedes ahorita se cuenta que tuvieran en otra línea a otra persona, ¿no?
2: Sí.
3: Muy sencillo, mira, cuando viene esa jugada, viene un córner, ¿sí? Y a mí me estaba marcando Rummenigge, que estaba mucho más alto que yo. Sí. Yo lo marcaba cuando él iba a rematar, y cuando yo iba a rematar, él me marcaba. Y en esa jugada estaba Hugo Sánchez adelante de mí, y él lo carga, pues como suelen pasar a veces, que los agarras, que te agarras, ya sabes cómo hay una agarradera en el área grande, ¿no? Entonces Hugo lo choca y evita que él vaya conmigo, y yo brinco y cabeceo hacia el centro, y la pelota le cae al Abuelo Cruz, y lo único que hace el Abuelo es darle un puntillón y meter el gol. Ya estábamos festejando, pero el árbitro estaba muy cerca de donde estaba Hugo Sánchez y tu servidor, y yo creo que vio el bloqueo. Mucha gente, si tú ves el partido, fíjate bien, porque es más, si no marca nada, no pasa nada, nada, pero yo creo que como lo vio ahí tan cerquita, pues dijo aquí fue una carga indebida o que lo sacó de balance y evitó pues que él pudiera cabecear, ¿no? Eso fue lo que pasó en ese tiro de esquina, en ese gol, pero repito, han pasado tantas jugadas desde ese tiempo y siguen pasando. Ay, sí. Que dices tú, híjole, no se marca nada, y en esa pues lo marcó este árbitro colombiano.
2: Digo, ahí porque todavía no existían los hashtags, pero hubiera sido el hashtag no era foul, ¿no? Ese gol.
4: Hashtag gol del abuelo.
6: Sí, caray, no, qué coraje. Qué coraje. Oye, Fernando, ¿y tú cómo sientes el termómetro, el ánimo de la gente? Parece que costó más en esta ocasión, en esta fiesta futbolera, el hecho de que esté dividida en tres países y que la gente se involucrara, como bien decías, en México 86, pues nos tocó de chavitos, pero pues lo recordamos como si hubiera sido ayer, ¿no? Ese año histórico para nosotros.
3: Tienes, estás comentando algo que es absolutamente cierto, o sea, es una realidad. No es lo mismo cuando se hace un mundial en un solo país, primero por la gente, por las sedes que son más, ¿no? Acuérdense, acá fue en Guadalajara, fue en Puebla, fue no sé si en León, no me acuerdo dónde más, sí, y en el Azteca, y Monterrey, creo.
6: Y el Olímpico, y
3: Irapuato, miren, ¿ves? Entonces, pues es una fiesta a nivel país, ¿no? Aquí, bueno, son tres, se reparte mucho, y por supuesto no va a ser la misma cantidad de gente, pero ¿sabes qué? Sí me he dado cuenta que no va a dejar de ser una fiesta, ¿eh? Aquí, por ejemplo, en Guadalajara, todo el mes que va a estar el Mundial, haya o no haya partidos, el Fan Fest va a estar a tope, ahí en el centro, atrás de la catedral, en un lugar icónico entre la catedral y el Teatro de Gullado. Sí, es una plaza que arreglaron precisamente para ello. Sí es cierto que no no sea últimamente ya, al menos yo puedo hablar por lo que conozco, por lo que he visto, Guadalajara. Yo he ido a México, a Monterrey no he ido, aquí en Guadalajara, bueno, pues aquí vivo, y aquí sí veo que está entrando mucho la fiesta, ya la gente empieza a platicar más.
6: Sí, yo siento lo mismo, fíjate, a la distancia creo que coincidimos, no sé si es el tema del tequila, el mariachi o qué, pero Tierra siento Santa, que en Guadalajara, en Jalisco en general, pues está más conectado todo, el recuerdo obviamente de Brasil, Pelé, toda esa historia, ustedes mismos, ¿no? En fin, pues, pero sí, se siente muy diferente, y también con la cantidad de países que son ahora, como que se siente que no empieza en la primera ronda, ¿no?
3: Sí, no, definitivamente, pero te digo, yo no puedo hablar por México ni por Monterrey. Sí te puedo hablar por Guadalajara, claro. Lo que estoy sintiendo, lo que estoy viendo, las autoridades se han preocupado mucho en ese aspecto, han hecho muchos eventos. Aquí próximamente viene una actuación de, y no soy patrocinador, pero lo comento para que vean que sí se está moviendo. Se va a presentar Alejandro ahí en la Minerva.
6: No, sí deberías de ser patrocinador para que nos invites, Fernando. Sí.
3: No, pues ojalá me invitaran a mí, caray. Estoy buscando boletos para la inauguración, así que si por ahí saben, ya saben, ¿eh?
6: Ah, bueno, okay.
3: Pero menos de 3,000 pesos, arriba de 3,000 pesos no pago.
6: Ok.
3: Te decía.
5: Yo también quiero uno de esos.
6: Sí. Todos queremos.
2: Todos. Oye, Sheriff, pues la verdad es que ha sido un deleite platicar contigo, pues muchas anécdotas, sí. Eres pues obviamente jugador legendario del fútbol mexicano, de la selección, obviamente, digo, jugaste en tres equipos, pero pues identificadísimo con el Guadalajara, y pues te agradecemos mucho por prestar este tiempo a los micrófonos de Informe 24 con Voces del Deporte Mexicano, esperando que no sea la última vez y que nos podamos ver muy pronto.
3: Al contrario, les agradezco a ustedes, me dio gusto saludarlos. Ya saben, aquí tienen un restaurante de carnes, el almacén.
6: No, pues ya estamos más que puestos. Oye, ya, lo bueno, vamos. Es que acá va a hacer calor, no necesitamos usar la pijama abajo del uniforme para ir a los juegos, como en Sudáfrica, Fernando, ¿te acuerdas? Bueno,
3: ahí les encargo mi boleto para la inauguración, ¿eh?
6: Ya está. Oye, por último, ¿no nos dijiste quién, o dame un top 3 para ser campeones en esta fiesta futbolera?
3: Un top 3, Francia, Portugal. ¿Y quién sería el otro? Híjole, Alemania no la puedes descartar nunca. Alemania y España.
6: Bueno, está bien, top 4. No te dije uno porque pues hay amplias posibilidades. Ay, qué lujo, de verdad, de tener aquí a Fernando Quirarte. Un abrazo grande hasta Guadalajara.
2: Así es, abrazo.
3: Hasta luego, muchas gracias y gusto en saludarlos. Y échense un tequilita para que empiecen a ver lo que es la fiebre mundialista.
6: Lo vamos a intentar, nos vamos a ver forzados solo porque tú lo pides, Fernando Quirarte.
3: Ok.
2: Terminando.
5: Ya es legal. Ya es legal.
2: Terminando, vamos sí, corriendo a hacerle caso al sheriff.
3: Órale.
6: Gracias,
5: profe.
2: A Fernando Quirarte. Y pues continuando con el tema de precisamente mundial y hablando del rival Sudáfrica, pues este tema de los visados, de la visa para Sudáfrica, Álvaro, que nos comentabas, van a tener partido amistoso en Pachuca.
5: Sí, es correcto. Mira, se armó, diría mi perro Bermúdez, la rebambaramba, ¿no? Con las visas de Sudáfrica, porque, pues, como buenos sudafricanos, lo hicieron al cuarto para las dos, ¿no? Entonces, consiguieron la visa gringa y creyeron que con la visa gringa entraban a México, pero desde hace un par de sexenios cambió el tema de migración y todo eso. Entonces sí, con la visa gringa entras de turista a México, pero no para trabajar. Para trabajar, como todos los jugadores que vienen a jugar acá,
6: claro,
5: tienes que ir a una embajada a tramitarla, ¿no? Tu permiso para poder desarrollar tus labores. Entonces Sudáfrica no lo hizo. Ahí es donde vino el primer problema. Además que en Estados Unidos les negaron un par de visas, que era la del asistente técnico y de otro cuate del staff. Entonces, ya hablando con el gobierno mexicano y ahí intermediando la embajada mexicana en Sudáfrica, lograron que el gobierno de la presidenta Claudia Sheinbaum les otorgara el acceso a México para poder trabajar sin necesidad de visado, ¿no? Entonces ya Sudáfrica, que pospuso su viaje 2 días, pues va a llegar el día miércoles, el 3 de junio, ya los esperan en Pachuca, porque hoy ya van en el avión, hacen escala en Cabo Verde y llegan a México. Su partido de amistoso lo tenían programado en el Estadio Hidalgo contra Jamaica. Se había dicho que no se iba a jugar ahí por temas de que la FIFA no aprobó el estadio. Otra más, ¿no? Que no cumplía con los requisitos y demás.
2: Perfecto.
5: Pero bueno, ya hoy...
2: Álvaro, si quieres, para hacer cerramos la idea regresando, porque ya nos tenemos que ir a otro corte.
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19: Hoy por eso nos da mucho gusto que el reconocimiento sea a todas esas voces del deporte que han podido crear una cultura del mismo, porque educan también al teleauditorio o al radioescucha, porque varias de esas voces que tuvimos oportunidad en etapas de nuestra vida poder saber casi, casi como si uno estuviera en el lugar y en la cancha y en el escenario, de la forma en que describían o narraban una jugada.
2: Estamos de regreso, amigos de Informe 24, con voces del deporte mexicano. Escuchamos palabras de don Guillermo Álvarez Cuevas, pues quien durante muchos años, 32 para ser exactos, fue presidente de Cooperativa La Cruz Azul y del equipo de fútbol Cruz Azul. Es un personaje clave, un personaje histórico en el fútbol mexicano. En su gestión, de repente se olvida, pero el equipo ganó ligas, ganó copas, ganó Concacaf Champions, y pues fue un personaje clave para el nacimiento de voces del deporte mexicano, apoyando siempre a los principales exponentes de la crónica, comentario y periodismo deportivo. Le mandamos un abrazo a toda su familia por pues el sensible fallecimiento de don Guillermo Álvarez Cuevas el pasado sábado.
6: Sí, nos unimos todos y más allá de polémicas, una lamentable pérdida, y pues el abrazo a su familia, agradeciendo lo que él hizo por este concepto Voces del Deporte Mexicano. Ahí queda el recuerdo para don Billy Álvarez, como todo mundo le decíamos, efectivamente.
4: Fuerte abrazo a la familia.
6: Y hablando de fútbol, pues, Álvaro, estaba interesante eso que nos estabas diciendo, ¿no? Lo de Sudáfrica, esta situación, que ojalá igual de ida y vuelta, las negociaciones de gobierno.
4: Que sean corresponsables en sus gestiones políticas.
6: Tristemente, allá sigue un colega de profesión, el profe Ibáñez, Julio Ibáñez, y Dani, su camarógrafo, pero bueno, ese es otro tema. Pero, pues, en correspondencia a esto que nos decías, Álvaro, por favor, acabas de comentarnos, porque increíble que siga pasando esto rumbo a una fiesta futbolera esta magnitud, que los encargados de los trámites de una selección no los hagan de manera correcta.
5: Sí, exacto, ¿no? Y que justo, bueno, sale el ministro de Deportes de Sudáfrica y dice, nos están haciendo quedar como unos tontos. Pues sí, pero fue totalmente responsabilidad ellos de ellos por no hacer una gestión correcta y en tiempo. Sí,
6: claro, ellos.
5: Entonces, van a jugar un partido amistoso, lo van a jugar el sábado, me estaba diciendo, en Pachuca, estaba programado para el 5, entonces probablemente sea el 6, pero ya le avisaron en Pachuca que se va a jugar en el Estadio Hidalgo a puerta cerrada contra Jamaica. Entonces, bueno, por temas de que FIFA no aprobó el estadio y demás, se tiene que hacer a puerta cerrada, desafortunadamente para la gente de Pachuca, que quería vivir su mundial en esa sede. Sudáfrica estará trabajando ahí. Y con respecto al profe Ibáñez, fíjate, también le pregunté al contacto que tengo ahí en Sudáfrica, pues ya le quitaron el cargo de terrorismo a ella, a su camarógrafo.
6: Sí.
5: Ya no hay tema con eso. El último cargo que quedaba era por volar un dron en zona prohibida, y ese se acababa con pagando una multa, y el profe debería estar regresando pues ya prácticamente a México en estos días. Me dijeron que estaba muy bien, que se la pasaba jugando PlayStation en el hotel con su camarógrafo.
6: Pues es que ya que haces,
5: ¿no? Muy bien.
6: Pues ya lo tomas con humor, o sea, simplemente esperar que transcurran los días, las semanas, como ha estado sucediendo, lamentablemente, pues ya mucho más excedido de lo que debió ser. Pero qué bueno que nos das también este reporte de que todo va bien, para que regrese, que esté acá con su familia y que pues siga la vida el profe Ibáñez, que él es muy relajado, tiene un carácter muy muy ligero. Oye, terminamos temas de fútbol, ¿no? Porque es que hay mucho. O ya nos queremos ir a las duelas.
4: ¿Cómo?
6: ¿Qué hacemos?
4: ¿Qué hacemos? Ustedes díganme. Bueno, básquetbol de la NBA.
6: Échale.
4: Rápido, una vez, les digo.
6: Mira, que venga el rechinido.
4: Me dio, sí, así, rechinemos la duela. Me gustó mucho el regreso de San Antonio. Todo el mundo daba ya pelas, es en casa del Oklahoma City, pero qué partidazo dieron. Creo que es una gran final la que nos espera, quizá con ventaja para el oeste, para el equipo de los Spurs de San Antonio, pero Nueva York tiene en sus manos la oportunidad de ser campeón desde el año 1973 que no
6: voy
4: lo
6: es. Nueva York, ¿no? Voy Nueva York.
4: Todos vamos con la gran manzana.
2: Que además, si no me equivoco, es revancha. ¿Sí? Creo que en el 99
4: se enfrentaron.
2: Fue el primer título de los Spurs.
4: Sí, que era con aquellos Torres Gemelas que les decía, uh-huh, ¿no? Con David Robinson y obviamente con Tim Duncan, que eran, uh-huh, los jugadores fuera de serie en ese momento. De ahí Greg Popovich, el entrenador, formó una gran dinastía y pues creo que ahora Nueva York, decíamos, tiene una gran oportunidad de mostrarse. Sí tiene poquito menor talento que los Spurs, vamos a ser sinceros, pero están muy descansados. Ellos terminaron sus series 4-0, 4-0 en playoff, y eso les ayuda mucho físicamente para recuperarlos en una temporada de más de 80 partidos. Creo que ha sido interesante todo lo que se ha visto, y por lo pronto pues tenemos la gran oportunidad ya el miércoles de poder ver la primera el primer juego de la serie final. Esta va a ser en San Antonio.
6: Yo voy a Nueva York rey con todo.
2: Y pasamos al rey de los deportes.
6: Al rey de los deportes. En Nueva York están los máximos campeones, por cierto, los Yankees. Ahí van con sus 27 títulos, ahí van buscando otro. Pero vámonos aquí al béisbol de la Liga Mexicana y también de la Liga Mexicana del Pacífico, es decir, son las ligas de verano y la de invierno en territorio nacional, donde actualmente con los Diablos Rojos del México, Robinson Cano está bateando por arriba a 300. El dominicano, a sus 43 años, llegó a 10 cuadrangulares, sigue siendo una pieza clave como bateador designado, y por eso los reflectores están con él, un ex Yankee, campeón de serie mundial, que ha venido jugando los inviernos en República Dominicana, pero que recibió hace algunas semanas una oferta de los Tomateros de Culiacán, y que pues aparentemente tenían un acuerdo. Aquí hace dos semanas hablaba de la noticia bomba, hace dos lunes se dio a conocer que pues lo anunciaban ya como uno de sus grandes refuerzos para la siguiente temporada. Pero resulta que no todo está de manera correcta. Vamos a escuchar lo que me dijo Robinson Cano el pasado viernes.
20: Pues ha salido información esta semana, Tomateros, no has hablado. No sé si oficialmente quieras decir algo al respecto.
21: Bueno, fíjate, eso se ha anunciado, pero como siempre he dicho desde un principio, o sea, yo tengo que esperar a resolver mi problema en Dominicana. Y en realidad, sí se habló con ellos. Y era algo que era, si en Dominicana no se daba, no llegaba un acuerdo en Dominicana y le dijeron resolver, pues ellos lo subieron, entendieron que sí, pero si te das cuenta, tengo que esperar a resolver mi problema en Dominicana, pero aquí no hay ningún tipo de sentimiento, fue un malentendido, y a resolver en Dominicana y esperar a ver qué pasa.
20: Es decir, oficialmente hoy día no...
21: No estoy con nadie.
6: Bueno, así contundente, no estoy con nadie, dice Robinson Cano, pero le da más declaraciones horas al día siguiente a colegas dominicanos que vinieron exprofeso a hablar con él. Tienen muy buena relación, obviamente ya les dio una entrevista mucho más amplia, y él asegura que pues sí hay un documento firmado, pero no necesariamente es un contrato, por lo que deja entrever, sino que era para evitar que el 15 de mayo en el draft de la Liga del Pacífico entrara él en una bolsa, digamos, en un sorteo, a ver qué equipo lo tomaba. Entonces Tomateros un día antes logra esta firma el 14 de mayo para asegurar, bueno, si juegas con alguien será con nosotros. Pero él aquí claramente deja saber, igual en la entrevista con la UCA Deportes de Dominicana, que él les pidió a Tomateros no hacer público nada de esto, que ellos tenían un acuerdo verbal en gran medida, y que pues tenía que hablar incluso con su familia, comunicarles la posibilidad de jugar en Culiacán. Tomateros se pone vivo, lo anuncia, me imagino, especulando yo, que lo querían amarrar con la presión mediática, pero él dice, no, a ver, espérenme tantito. Entonces, esta novela va a seguir teniendo capítulos, ya está metida la LIDOM, la Confederación de, o sea, la Liga de Béisbol de uh-huh. Dominicana, la Confederación del Caribe, la Liga Arco Mexicana del Pacífico, no quiere dar declaración alguna, eso me lo comparte un compañero, Fabricio Urías de Culiacán, en su medio de comunicación también está buscando información. No hay quien quiera dar una declaración oficial al día de hoy de Tomateros, de la Liga del Pacífico. Entonces, el único que da lo cara es Robinson Cano, que con los Diablos ahí están en la zona alta de la tabla, en la zona sur de la Liga Mexicana de Béisbol. Esta semana no se pierdan ir al Harp, porque hay duelos buenísimos contra los Bravos y contra Olmecas. Los tres andan ahí, igual que los Guerreros de Oaxaca. Entonces, bueno, la información está que arde, la rosa del béisbol ahora. Sentimos el airecito cada vez que vemos a Robinson Cano. Así las cosas, chavos.
2: Por cierto, Barreón, el fin de semana en esta serie dedicada
6: a Miguel Ojeda.
2: Miguel Ojeda, frente a conspiradores de Querétaro.
6: Que le retiraron el número a Miguel Ojeda, bien lo señalas, y también pues otro momento histórico, ¿no? Uh-huh. Para los Diablos Rojos del México, el único que ha sido campeón como jugador, manager y directivo en medio de este bicampeonato que están buscando que se extienda a un
2: tricampeonato
6: de los Diablos. Y tenemos palabras de él, pero ya nos queda poquito tiempo. Pero bueno, felicidades a Miguel Ojeda.
2: Rápidamente, saludos a Edgar Luna Martínez, a Clemente Cámara, Salcerín López y a Nazli Avilés. Muchas gracias por estar pendientes de Informe 24 con Voces del Deporte Mexicano.
6: Edgar siempre se comunica y luego no lo leemos, pero Edgar, ahí te estamos siempre viendo todos sus mensajes. Muchas
2: estamos
6: gracias.
2: Estamos al pendiente, a veces no nos da tiempo, pero siempre estamos al pendiente.
6: Sí, señor.
2: Recordándoles que nos sigan en nuestras redes sociales como Voces del Deporte Mexicano e Informe 24 Nacional. Pues rápidamente, pues muchas cosas todavía para cerrar. De fútbol americano tenemos, Aaron.
4: Sí, mira, empieza ya la agencia libre y hay algunos movimientos. Muchos recuerdan a uno de los mejores receptores de, pues vamos a decirlo, ¿no? De la década pasada, que creo que maravilló a todo mundo con aquella recepción a una sola mano, con como lo es Odell Beckham Jr. con el equipo de los Gigantes de Nueva York en contra de los Vaqueros de Dallas. Entonces era una rivalidad tremenda. Y se lo hace en casa, ¿no? Creo que ahí se ganó, pues obviamente, el que todo mundo quisiera hacerlo como él, y se creó todo un ídolo. Pasan el tiempo, se empieza a cambiar de equipos, y de repente hoy se anuncia que va a jugar una vez más con el equipo, quiere despedirse con los Gigantes de Nueva York, viene de regreso. Jackson Dart tiene un buen coreback jovencito que parece que pues encontraron ya ahora sí a su coreback, y de repente aparece otro receptor abierto, veterano, pero también de muy buena calidad, Juju Smith-Schuster, que viene del equipo de los Jefes de Kansas City, había estado también con los Acereros de Pittsburgh, y creo que son dos buenas adiciones para el ataque aéreo, ¿no? De veteranos, pero pues finalmente son receptores de calidad.
6: Sí, Beckham fue un boom en su momento, y bueno, además del apellido, ¿no? Que coincide con un futbolista mediático, sí. Entonces, como que le ayudó eso, además de su calidad, por supuesto, y ojalá que le vaya bien con los Gigantes de Nueva York, que como la ha padecido ya de muchos años con el fútbol americano, que no encuentran un título, lo decías el otro día también con el béisbol. Vamos a ver si los Knicks ya rompen con esa mala racha.
4: Los que no lo van a poder hacer son los Jets de Nueva York, esos como que están malditos, ¿no? Después de Joe Namath, no hay más.
6: Que no te oiga Pepe Segarra, porque, oye, ¿sabes qué? Perdóname, se me olvidó decir en el béisbol un dato muy interesante hablando de grandes ligas. Isaac Paredes, el de la H, conocido así, llegó a 500 imparables, solamente 10 mexicanos lo han logrado en las grandes ligas. El uno, pues, está muy lejos, Benny Castilla con 1884, pero Isaac Paredes, 500, a 5 de Rubén Amaro, a 47 de Erubiel Durazo, se me estaba olvidando y es algo bastante relevante.
2: Pues qué buena noticia.
4: Sí.
2: Por Isaac Paredes.
4: Y lo de Alegna González, qué notición. Lleva 4 primeros lugares. Ayer consigue el primer lugar en España.
6: Sí, en Madrid, en este evento del Gran Premio Internacional de Marcha, 10 kilómetros con un récord del evento. Está imparable Alegna, de verdad una de las grandes cartas rumbo a los Juegos Olímpicos de Los Ángeles. Hay mucho camino todavía, yo lo sé, pero ella está siendo consistente. También una felicitación al equipo ecuestre que gana un título.
4: ¿En Canadá?
6: Sí, no, una cosa sensacional. Y también vienen con buenos resultados, no es solamente ahorita. Kenia Lechuga, oro en la Copa del Mundo de Remo. Gerardo Ulloa, en ciclismo, campeón en los Pirineos, esto en el cross country olímpico. Eric Portillo vuelve a ser campeón en salto de altura. También triunfos en voleibol de playa con Abril Flores, Susana Torres, bronce en el Tour Norseca. Los tricampeones se confirmaron así también ahí, Carlos Ayala y Inés Lares, en fin, Randall Willard, campeón de primera fuerza en plataforma, y bla, bla, bla.
4: Y una medalla de bronce también en este, en ballet acuático.
6: Sí, también.
4: Atención, que ese estuvo padrísimo, porque, pues bueno, Fernanda Arellano y Joana Jiménez consiguieron la medalla de bronce.
2: Que todo eso nos ilusiona porque, pues, este año comienza el ciclo olímpico con los Juegos Centroamericanos, entonces.
6: Ya, el próximo mes de julio, estamos a nada. Oye, y por cierto, hablando de fechas, 11 de junio no hay clases, kinder, primaria y prepas. Por el tema de la inauguración del mundial.
4: Les doy una noticia que no es de deportes, pero se descarriló el tren ligero. El día de hoy.
6: Ah, sí, allá. Allá por mi
4: Tasqueña rumbos. hacia el Estadio Azteca.
6: Sí, no. Ay, Dios mío.
2: Seguramente todo va a estar listo para dentro de 11 días.
6: Nos vamos, Álvaro, también. Bye, bye.
2: Nos vemos rápidamente, Álvaro. Hasta Querétaro. Muchas gracias por estar con nosotros. Gaby, Aarón.
6: Saludos a Ana Lilia.
2: Saludos también a Ana Lilia, a nuestro productor Santiago Martínez. Yo soy Paco Torres. Esto fue Informe 24 con Voces del Deporte Mexicano. Nos vemos el próximo lunes.
6: O en algún estadio.

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9: 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A partir de ya, tus llamadas, saludos, complacencias en línea telefónica, Facebook, WhatsApp, X y toda la comunicación abierta para que pidas tus canciones. Esto

de el tema de los deportes, y digo, es que ya viene el mundial, hay que estar bien informados, y si no le entendemos, pues hay que investigar también para ponernos en modo mundial, claro que sí. Oye, hoy estamos iniciando la semana, estamos iniciando el mes, y nos da mucho gusto acompañarte como todos los días, después de un buen fin de semana, la verdad, bueno, un fin de semana, vamos a decirlo bueno, porque pues aquí estamos, ¿verdad? Seguimos aquí. No, está chido cuando uno pues se enferma, ¿no? Pero digo, ahorita podemos escuchar un poquito, digo, es como una leve secuela, pero cuando se te enferman los tuyos, ahí también está más cañón, ¿verdad? Sin embargo, la vida avanza y hay que ponernos en ambiente, hay que ponernos también a escuchar buena música, y de eso nos vamos a encargar a través de Super Complacencias. Vamos a iniciar este primer bloque musical. Vamos a comenzar con La Gran Manzana y Rosa Blanca. Después viene NSYNC a cantarnos Gone. Y luego llega David Guetta, a lo de Sia, a cantarnos Titanium. Son las 3 de la tarde, las 3 de la tarde con 6 minutos, y así vamos a iniciar la hora que nos queda como todos los lunes en Super Complacencias.

Miss Quirk, muy buenas tardes, ¿cómo estamos? Bienvenidos a Super Complacencias. Te saluda Mariela Bernal a través de Super 96.5 FM. Son las 3 de la tarde con 5 minutos y después de estar ya bien informados,

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Excelente, escuchamos Good Luck Baby de Shape Around. Buena rola, buena melodía que acabamos de escuchar. Son las 3 de la tarde con casi 27 minutos. Bueno, ahora sí, siendo ya las 3 de la tarde con 27 minutos exactamente, es que estamos a unos segundos. 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Continuamos con más buena música. Por acá nos dijeron que si podemos poner la canción de Copacabana, claro que sí, la tenemos ya más que lista en nuestro trío de retros, pero antes nos habían solicitado esta melodía de Luis Miguel y esto que se llama Hasta que me olvides. Oye, qué buena melodía, complaciéndote en el 638-38-368-25.

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11: Claro que sí, a nuestro viaje. Llega nuestro primer vagón. Simple Red, a cantar una Holding Back the Years. En nuestro segundo vagón nos estará esperando Barry Manilow con Copacabana. Y en nuestro tercer y último vagón, B.B. King, a cantarnos So Excited. Así estamos más que listos y preparados, cinturones abrochados, para viajar en el tren de la música.

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Bien, así culminamos. Súper complacencias. Que tengas un excelente inicio de semana. Que la pases bonito. Te voy a dejar con esa última melodía que nos solicitaron de Roxette y eso que se llama It Must Have Been Love. Así llegamos a la parte final. Yo soy Mariela Bernal. Con permiso. Hasta mañana.

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2: Bienvenidos todos, los saludo con muchísimo gusto. Hoy lunes 1 de junio de 2026, iniciamos el sexto mes del año.

0: Partidas ayer el Monumento de la Revolución ante una masa calculada en 100.000 personas, según los datos que ellos dieron, tuvieron un destinatario explícito y un mensaje cifrado, de manera directa, asegurar de forma abierta que Estados Unidos pretende intervenir en los próximos comicios de nuestro país. No es un recurso retórico menor. El uso de frases y de una narrativa de confrontación soberana nos obliga de inmediato a pensar que quizás en las altas esferas del poder manejan información que el grueso de los ciudadanos aún desconoce. Leer entre líneas y sospechar es la principal obligación del periodismo. Hoy este ejercicio nos lleva a lanzar conjeturas complejas sobre una latente invasión que podría no limitarse a lo ideológico, sino traducirse en presiones directas sobre el terreno. Para entender la dimensión del tablero, no podemos sacar de la ecuación las recientes reformas impulsadas para vigilar con lupa la no intervención del vecino del norte. Todo apunta a un blindaje institucional ante la velada amenaza de una narrativa externa que busque anular la elección o descarrilar al candidato oficial. La gran interrogante que queda en el aire es el por qué. ¿Por qué propiciar un choque inédito de esta magnitud así, en directo y despojados de toda finura diplomática? En el escenario local, los distractores habituales carecen de la fuerza suficiente. Lo ocurrido en Chihuahua y los aspavientos de esos dos personajes recién resucitados en las filas del PAN no tienen el peso específico para mover esta aguja. El verdadero pulso, la confrontación de fondo, es directamente con Washington. Ya veremos el desarrollo de los acontecimientos a lo largo de esta semana. La inevitable reacción del vecino del norte y la forma en que esto puede tensar aún más los hilos de la cohesión económica en el marco del T-MEC. El posicionamiento de ayer fue fuerte, rompió los moldes de la prudencia bilateral y traerá sin duda alguna repercusión de pronóstico reservado. Ya estaremos analizándolo, por supuesto, aquí. Yo, por lo pronto, los saludo, soy Geria Novell, les agradezco que nos escuchen aquí por Audiorama Comunicaciones en todo el país. Gracias también por seguirnos en nuestras redes y por escucharnos en la aplicación de Audiorama. Vamos a las noticias del día, lo que ustedes leerán mañana en las primeras planas. Tatiana Flores, te escuchamos para entender las noticias.
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2: Tania, ¿qué tal? Muy buena tarde. Esta es la información. Este lunes, el exsecretario de Seguridad de Sinaloa, Gerardo Mérida Sánchez, compareció en la Corte del Distrito Sur de Nueva York, luego de que se entregó el 11 de mayo tras las acusaciones de Estados Unidos por conspiración para importar narcóticos, posesión de armamento y conspiración para poseer armamento. La sesión marcó el inicio formal del proceso y duró menos de 20 minutos. Llegó esposado de pies y manos. La jueza encargada del caso señaló que la evidencia contra Mérida Sánchez es abundante. Este lunes comenzó la huelga nacional de la CENTE en la Ciudad de México. Marcharon desde el Ángel de la Independencia hasta Avenida 20 de Mayo y Venustiano Carranza. A su paso, los maestros intentaron derribar las vallas que colocaron en las inmediaciones del Zócalo, lo que provocó enfrentamientos con policías. Lanzaron cohetes y los elementos de seguridad les respondieron con el uso de extintores. También trataron de tomar un camión de basura. Reportan algunos maestros lesionados. La Comisión Permanente de la Cámara de Diputados realizó las declaratorias de constitucionalidad de la reforma que aplaza la elección judicial y la que invalida las elecciones por intervención extranjera. En la Ciudad de México, el 11 de junio no habrá clases en escuelas públicas debido al partido inaugural del Mundial 2026. La jefa de gobierno, Clara Brugada, aseguró que llegó a este acuerdo con la Secretaría de Educación para facilitar la movilidad y evitar el caos vial en la capital. En Puebla se reportó un ataque armado en inmediaciones del Mercado Morelos ubicado en la colonia 10 de Mayo. De manera extraoficial se menciona que habría dos personas lesionadas por arma de fuego. Hasta el momento no se reportan detenidos. En Veracruz, un accidente carretero entre dos coches en la zona entre Totomextle y Tihuatlán, al norte del estado, dejó cuatro personas fallecidas y al menos dos lesionados. Las labores de rescate duraron varias horas, por lo que se vio afectada la circulación. El presidente de Estados Unidos, Donald Trump, anunció un acuerdo de alto al fuego entre Israel y Hezbollah. En su red social, el republicano detalló que tuvo una conversación telefónica muy productiva con el primer ministro de Israel, Benjamin Netanyahu.

0: quien se comprometió a no enviar tropas a Beirut y a retirar las que estaban en camino. Jania, hasta aquí con la información.
1: Gracias, Tatiana. Y aquí los temas que tenemos preparados para hoy. Mitin conmemorativo y discursivo a 2 años de Morena en el poder. Primera audiencia en Nueva York del general en retiro, Gerardo Mérida. Las acusaciones y las declaraciones. Los espectáculos, una pieza dedicada al Día de la Marina. Lo bueno, lo malo y lo feo en los deportes a 10 días del Mundial. Y los toros, luce Madrid, la México cerrada. Más a todo lo que se suma en esta hora de Buena Radio. Vamos a la conferencia, el choque con Estados Unidos es inminente.
2: Yo voy a informar a la población. Por eso ayer fui yo muy directa. No que quise nada más ser retórica, sino realmente decir lo que pienso de lo que está ocurriendo en este momento. Porque es muy importante que México, que el pueblo de México se informe de intenciones de injerencia de ciertos sectores de los Estados Unidos. Y porque si no, la información la consumes sin darte cuenta que en efecto es un proceso injerencista sobre ciertos temas. ¿Por qué creer más en las instituciones de justicia de Estados Unidos que de México? Por ejemplo, pregunta, ¿no hay una intención en el Departamento de Justicia? Otros temas que han ocurrido. Recientemente salió un tema de huachicol en Estados Unidos. Cuando nosotros hemos estado pidiendo justamente la extradición de ciudadanos estadounidenses y ciudadanos mexicanos, es decir, personas que tienen doble nacionalidad, que son los responsables de una buena parte de lo que ha sido el contrabando de combustibles. Entonces, que se sepa que ahora no se va a usar este tema, pues también contra el gobierno de México, cuando somos desde el presidente López Obrador y nosotros quienes más hemos atendido este problema. Entonces, si se recibe toda la información como sin analizarla, pues entonces, como decía ayer, uno puede irse con la finta. Pero si la analiza uno desde otra perspectiva, pues entonces lo primero es que el pueblo de México esté informado de lo que está ocurriendo, de estas intenciones de estos sectores. Es muy importante la información, la comunicación, y como hacemos nosotros la comunicación casa por casa, en la mañanera, pero también casa por casa, que la gente se informe, conozca qué es lo que está pasando en este momento. Eso es lo primero, que estemos todos informados. Y el discurso que hice ayer, pues que se lea todo completo, no que se saque una frase o un párrafo fuera de contexto, porque tiene un sentido estructurado de cómo fue que se dieron las cosas en el último mes y lo que estamos viendo nosotros desde esta perspectiva. Entonces, lo primero es informar y después actuar diplomáticamente, siempre. Buscar siempre comunicación, como lo he hecho en distintos momentos, directamente con el presidente Trump o a través de los secretarios de Estado. Por eso la comunicación de Donald con el presidente Trump es muy importante. Porque en esas comunicaciones yo le digo lo que pienso, no, evidentemente en un esquema de respeto y de comunicación. Pero siempre hablamos, él me dice lo que él piensa y yo le digo lo que yo pienso. Y siempre hemos llegado a acuerdos. Entonces, esperemos pues que esto sea un tema de ciertos sectores y que se establezca una relación de respeto entre ambos países. Pero hay que decir claramente qué es lo que está pasando. Y además, no es la primera vez que ocurre en México.
1: Ya tomó color y calor el enfrentamiento de Morena y el PAN. Ya veremos, hay declaración de guerra. Vámonos a la pausa y entramos a los temas del día. Soy Jania Novell, volvemos.
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19: Continuamos con Jania Nobel, información de coyuntura.
1: La relación entre México y Estados Unidos atraviesa, pues, nuevamente un momento de tensión política y diplomática tras el discurso de la presidenta Claudia Sheinbaum, en el que denunció presuntas presiones e intentos de injerencia desde sectores estadounidenses en asuntos internos de México. Se abrió un debate sobre soberanía, seguridad nacional, cooperación bilateral y el impacto de estas declaraciones en la relación con la administración de Trump. Vamos a platicar del tema, vamos a analizarlo, conversamos con el maestro Ramón Zelaya Gamboa, abogado, penalista, especialista en inteligencia, fuerzas armadas y procesos de seguridad. Maestro Zelaya, muchísimas gracias. Los saludo con gusto. Buena tarde.
20: Muy buenas tardes, Jania.
1: ¿Cómo interpretan el mensaje de la presidenta y el endurecimiento del discurso hacia Estados Unidos? Si van por uno, van por todos, entonces no los entregamos. ¿Eso es injerencia, maestro?
20: Bueno, el mensaje de la presidenta es muy contradictorio porque, por una parte, trata de matizar o suavizar esa postura tan bélica en relación al gobierno de los Estados Unidos, diciendo que son oficinas aisladas las que están haciendo acciones, diciendo que son personas, grupos aislados, por no referirse exactamente al presidente Trump. Esta postura, por llamarlo lo menos, es ambigua, porque pareciera que no se entiende desde el gobierno mexicano que la postura que están adoptando diversos organismos de seguridad de Estados Unidos es la postura del gobierno federal, es la postura del presidente Trump. Sí. Entonces, no es que haya unos grupos dentro del gobierno americano tratando de estabilizar a México. Es el propio presidente Trump el que dicta las políticas, el que gira las instrucciones, y es de él de donde viene el embate. Sin embargo, por temas diplomáticos, pues está tratando de desescalar el discurso, de bajar un poco la intensidad, diciendo que son otros y no es

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2: Claudia Sheinbaum, en el que denunció presuntas presiones e intentos de injerencia desde sectores estadounidenses en asuntos internos de México. Se abrió un debate sobre soberanía, seguridad nacional, cooperación bilateral y el impacto de estas declaraciones en la relación con la administración de Trump. Vamos a platicar del tema, vamos a analizarlo. Conversamos con el maestro Ramón Zelaya Gamboa, abogado, penalista, especialista en inteligencia, fuerzas armadas y procesos de seguridad. Maestro Zelaya, muchísimas gracias. Los saludo con gusto. Buena tarde.
3: Muy buenas tardes, Jania.
2: ¿Cómo interpretan el mensaje de la presidenta y el endurecimiento del discurso hacia Estados Unidos? Si van por uno, van por todos, entonces no los entregamos. ¿Eso es injerencia, maestro?
3: Bueno, el mensaje de la presidenta es muy contradictorio porque, por una parte, trata de matizar o suavizar esa postura tan bélica en relación al gobierno de los Estados Unidos, diciendo que son oficinas aisladas las que están haciendo acciones, diciendo que son personas, grupos aislados, por no referirse exactamente al presidente Trump. Esta postura, por llamarlo lo menos, es ambigua, porque pareciera que no se entiende desde el gobierno mexicano que la postura que están adoptando diversos organismos de seguridad de Estados Unidos es la postura del gobierno federal, es la postura del presidente Trump. Sí. Entonces, no es que haya unos grupos dentro del gobierno americano tratando de estabilizar a México, es el propio presidente Trump el que dicta las políticas, el que gira las instrucciones, y es de él de donde viene el embate. Sin embargo, por temas diplomáticos, pues está tratando de desescalar el discurso, de bajar un poco la intensidad, diciendo que son otros y no es el presidente Trump. Eso nos deja muy mal parados al gobierno mexicano frente al gobierno de Estados Unidos, porque hoy en Washington se está interpretando que el gobierno mexicano, independientemente de esta supuesta protección que se da a los narcopolíticos, pues ahora ya tienen un tema de abierta confrontación con ellos. Hoy en la mañanera la presidenta tuvo que matizar y suavizar diciendo que son personas y no el propio presidente Trump. Entonces, pues esto tensa todavía más la relación y hace pues que estos acuerdos que tenemos que tener obligados en materia de seguridad, economía, política, comercio, pues se vean más complicados.
2: Esta complicación, pues evidentemente, y esas declaraciones generarán una crisis diplomática.
3: Sí, y ya se está generando, porque el nuevo embajador designado por México para Estados Unidos no ha sido bien recibido y no tiene la interlocución necesaria. Las críticas que se le hacen al canciller mexicano es eso. Más allá de su inexperiencia, es que no tiene los contactos, pero más que los contactos, es que el propio gobierno americano lo ve con reticencia, lo ve con recelo, pues porque es parte de la misma política oficialista del gobierno mexicano de confrontarse con el gobierno estadounidense. Y entonces, pues ya la empezamos a tener las crisis cuando canceló la SAR de antidrogas su visita a México, cuando el canciller no tiene las reuniones de altura que debe tener, y cuando pues vemos un panorama adverso cuando el presidente Trump lanza serias amenazas de acciones unilaterales en territorio mexicano contra los cárteles de la droga.
2: Y el papel de las Fuerzas Armadas en este contexto político y de seguridad, ¿qué papel juegan?
3: Bueno, eso es muy interesante, Jania, porque las Fuerzas Armadas, específicamente hablando del Ejército y la Marina, se han mantenido al margen de todos estos conflictos. Ellos tienen sus contrapartes en Estados Unidos y frecuentemente tienen reuniones. Los cursos de capacitación a militares mexicanos y marinos mexicanos no han parado. Entonces, tenemos un gran intercambio de elementos militares, tanto norteamericanos como mexicanos, que van y vienen a adiestrarse, vienen a militares norteamericanos a México a impartir capacitación. Entonces, es interesante porque ellos han tratado de no montarse en esta confrontación política, porque esto ya es un tema político, y siguen con sus relaciones habituales con sus pares de norteamericanos, y pues la relación sigue. Entonces, ellos podrían jugar un papel muy trascendente si se involucraran, pero eso tendría que ver una parte política que por ley están obligados a no meterse en política, y por eso es que ahí no hemos visto confrontación.
2: Sí.
3: Cosa diferente con el secretario Harfuch, que él sí lleva la parte política, independientemente de los temas de seguridad, que es su responsabilidad, él sí se mete en cuestiones políticas que los militares no se han metido hasta este momento.
2: Y este concepto de injerencia extranjera, desde la perspectiva jurídica y de inteligencia, ¿qué significa?
3: A ver, es interesante, Jania, porque injerencia no hemos tenido como tal. México tiene firmado un acuerdo de extradición con muchos países, específicamente con Estados Unidos. Hay un acuerdo bilateral de extradición donde ambas partes se obligaron de común acuerdo a obligarse a cumplir pues con este tratado y con ciertas reglas. Hasta el día de hoy lo que hemos visto es la ejecución o la puesta en acción del propio tratado de extradición, que es solicitar a mexicanos que cometieron delitos en Estados Unidos. Los delitos de los que están acusados Roch Chamoya y los otros 9 son delitos que se dieron en territorio norteamericano. No hay un acto de injerencismo como tal, no hay un acto de injerencismo como tal, toda vez que lo que hemos visto de las peticiones o de las actuaciones norteamericanas es la puesta en marcha del tratado de extradición México-Estados Unidos, donde hay una serie de requisitos, una serie de protocolos para solicitar a una persona su detención y su extradición. Lo que hizo Estados Unidos fue solicitar la detención provisional con fines de extradición de esas 10 personas, de acuerdo a las reglas del propio tratado, y presentó las pruebas ante un gran jurado, ante la Corte del Distrito Sur de Nueva York, y se otorgaron las órdenes de arresto, las órdenes de detención. Entonces, eso es lo que estamos viendo. No hay injerencismo, no hay intervención. Estamos viendo la puesta en marcha del tratado de extradición. E incluso si tratamos de hacer un símil, en el caso del Mayo Zambada, se especificó que también había un injerencismo o había sido secuestrado por autoridades norteamericanas. No se comprobó, nunca se ha presentado una sola prueba que se haya sido. Entonces, pues tampoco hay tal injerencismo o intervención hasta este momento. Es importante decirlo, porque para adelante no sabemos qué vaya a venir.
2: ¿Qué lectura podrían hacer las agencias estadounidenses de este discurso que escuchamos el fin de semana?
3: Bueno, este discurso no ayuda. De por sí ya teníamos una relación muy áspera y ríspida con el gobierno norteamericano, y cuando la propia presidenta admite, yo no sé si fue un error de discurso o un desliz político, que dice que si se entrega Roch Chamoya vendrían por otros, pues prácticamente implícitamente se está asumiendo que hay más narcopolíticos que pueden ser acusados y que el propio gobierno mexicano lo sabe. Entonces, la embajada de Estados Unidos siempre ha estado muy pendiente de todos los discursos que da la presidenta y el gobierno de México y su postura, porque en base a esa postura es la misma postura que la embajada adopta, ya sea más rígida, más dura o un poco más tenue. Y entonces la lectura que se le está dando en Washington es que no nada más está desacatando el acuerdo de extradición bilateral entre ambos países que no se quiere cumplir. La lectura que se le está dando es que ya es descarada la protección que se le está dando a los narcopolíticos en México, háblese de cualquier partido, porque como bien lo dijo la presidenta ahorita, Roch Chamoya, pero evidentemente hay más políticos mexicanos de todos los partidos que pueden ser acusados de narcotráfico porque sí han estado coludidos, y hay evidencias muy claras de la protección a aguachicoleros, a narcotraficantes, a bandas de delincuencia organizada que operan en sus estados, y pues obviamente el gobierno no lo quiere permitir.
2: Bueno, de entrada, en esta primera audiencia del el general en retiro, Gerardo Mérida, ya la juez Polk dijo que las pruebas son muchas, que el caso está siendo bastante generoso, rotundo, robusto, y que vienen más, que viene una oleada de acusaciones y probablemente de detenciones. ¿Cómo visualizas, maestro Ramón Zelaya, la relación México-Estados Unidos en los próximos meses?
3: Pues creo que aquí vamos a tener que ver un ejercicio de prudencia política por parte del gobierno mexicano, de ya desescalar el discurso político porque tiene que ver con seguridad. Tendríamos que ver mucha prudencia de parte de, no nada más de las instancias de seguridad, del gabinete de seguridad, sino de todas las demás dependencias gubernamentales mexicanas que tienen que ver, interactuar con Estados Unidos, para que no se llegue a materializar el miedo y el temor fundado en la zona norteamericana.
2: Vaya, pues esto evidencia el actual momento que se está viviendo entre México y Estados Unidos, que combina precisamente lo que nos ayuda a analizar la tensión política, los intereses estratégicos y esta creciente sensibilidad en torno a la soberanía y la seguridad nacional. Maestro Ramón Zelaya, muchísimas gracias por ayudarnos a analizar, entender la noticia desde el punto y de la perspectiva de su pluma.
3: Muchas gracias, Jania, con mucho gusto.
2: Muchísimas gracias. Es el maestro Ramón Zelaya Gamboa, abogado penalista, especialista en inteligencia, fuerzas armadas y procesos de seguridad. Hacemos una pausa y seguimos aquí. Soy Jania Novel. No se vayan. Volvemos.
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2: La comparecencia del general retirado Gerardo Mérida Sánchez ante una corte federal de Nueva York marca un nuevo capítulo en el caso que involucra al gobernador con licencia de Sinaloa, Rubén Rocha Moya, y a varios funcionarios y exfuncionarios señalados por presuntos vínculos con el cártel de Sinaloa. Mérida es el primer acusado de alto nivel que ya se encuentra bajo jurisdicción estadounidense. Y su proceso es observado con atención tanto en México como en Estados Unidos. Vamos a analizar el alcance de esta audiencia, las posibles implicaciones políticas y judiciales. Conversamos con David Saucedo, nuestro querido amigo David Saucedo, especialista y consultor en temas de seguridad pública. ¿Cómo estás, David? Muy buena tarde.
3: ¿Qué
10: ¿Qué tal, Tania? Qué gusto saludarte a ti, el auditorio, a tus órdenes.
2: Igualmente. David, ¿qué tan relevante es que Gerardo Mérida sea el primer integrante de este grupo de acusados? Digo, están también sobre el gobernador con licencia, Rubén Rocha Moya, pero él se fue a presentar de manera voluntaria, ¿no? Dicen por ahí que las pruebas llegaron caminando, las tan ansiosas y mentadas pruebas llegaron solas y que vienen más. ¿Qué opinión te merece?
10: Mira, seguramente después de los chapitos, el general Mérida es el que va a aportar los principales elementos de prueba para el proceso en contra de Rubén Rocha Moya, en virtud de que él, como secretario de Seguridad Pública del Estado, tenía a su cargo los operativos, las capturas, las detenciones, los decomisos, y todo lo que tenía que ver con la actividad criminal del cártel de Sinaloa en ese estado. Desde hace tiempo se sabía que el gobierno del Estado operaba a favor del Mayo Zamora y la policía local de varios municipios, sobre todo Culiacán, operaba a favor de los chapitos. Con el tiempo, Rocha Moya rompió esta alianza que tenía con el Mayo Zamora y se cambió de bando al lado de los chapitos, y de hecho él participó, ahora lo sabemos, de acuerdo con lo que escribió en una carta que se hizo pública en Mayo Zamora, él participó en su captura mediante una trampa que le tendieron para que fuera detenido y después conducido a los Estados Unidos. Entonces, quizá después de los chapitos, solo el general Venga pudiera dar este nivel de detalles de en qué consistían los operativos, que sabemos en qué consistían, por lo que se ha filtrado a los medios. La propia policía estatal resguardaba las bodegas, explotaba los cargamentos de droga, daba protección a los integrantes del cártel de Sinaloa para que no fueran detenidos, y también les avisaba que había operativos federales de captura en su contra. Lo que hacía la policía estatal era dar un anillo de protección al cártel de Sinaloa allá en ese sentido.
2: O sea que sí va a aportar una infinidad de pruebas este personaje.
10: Y por supuesto, incluso sabemos que la propia policía estatal detenía a narcotraficantes, narcomenudistas de otros grupos criminales que estaban compitiendo con el cártel de Sinaloa, y los entregaba al cártel de Sinaloa para que fueran asesinados. La policía estatal dejó de ser ya no solo una guardia pretoriana en favor del cártel de Sinaloa, sino que también fue partícipe de la actividad delictiva. No eran solo policías a sueldo, también eran un personal operativo que trabajaba para el cártel en la producción, transporte y comercialización de drogas ilícitas.
2: ¿Y qué opinión te merece que la jueza Catherine Polk decidiera mantener la audiencia para este 1 de junio, que no aceptaran aplazamientos solicitados por la fiscalía? ¿Es para ya empezar con el tren de investigación y de pruebas?
10: Así parece, y tengo entendido que también el Departamento de Justicia también solicitó que se diera inicio como tal a este proceso de juicio en contra de los inculpados. Ya no había razones adicionales para aprender el arranque del proceso. De hecho, como tú sabes, esta investigación tiene cuando menos un año después de la confirmación de un gran jurado en Nueva York. Entonces, postergarlo más, lo único que habría hecho es darle más de herramientas, más elementos a los inculpados para tratar de dar una defensa o tratar de evitar algunos cargos. En el caso de los Estados Unidos, es frecuente que esto suceda. En el caso de México es al revés. Como tú sabes, este recurso que tenemos en México del amparo, lo que hace únicamente es dilatar los procesos y hacerlos en muy largos. En el caso de Estados Unidos, me daba la impresión de arranque que iba a ser así, que ya no se iba a tener más mucho de proceso como tal, porque ya estaba casi todo articulado. Lo único que hacía falta, por supuesto, era la presentación ante la corte de los imputados. El que sigue estando gran ausente de este proceso sigue siendo Rubén Rocha Moya.
2: Y ha trascendido que esta investigación, David, podría derivar en nuevas acusaciones. ¿Qué tan probable es que veamos más funcionarios mexicanos involucrados y qué rango tendrían estos?
10: Hay tres vertientes distintas. Acusaciones en contra de otros alcaldes de Sinaloa. La corrupción no solo permeó en el gobierno del estado, sino en otros alcaldes, aparte de Culiacán, muy probablemente en los alcaldes de Mazatlán, Novolato, Choice, El Fuerte, Badiraguato, toda la geografía del estado de Sinaloa, había esquemas de gobernanza criminal. Es posible que haya otras acusaciones en contra de más alcaldes de Sinaloa, algunos de ellos en función. En otra línea, también se sabe que esta colaboración de Sinaloa, del gobierno de Sinaloa con el cártel, también tendría un impacto en Tamaulipas, en donde Américo Villarreal se desempeñó, el actual gobernador de Tamaulipas, se desempeñó como jefe de campaña de Rubén Rocha Moya, y en donde, de acuerdo con información que han circulado los propios norteamericanos, en Tamaulipas también habían recibido recursos del cártel de Sinaloa para la campaña de Américo Villarreal. Es decir, Américo Villarreal se habría llevado a Tamaulipas estos vehículos que cultivó cuando fue coordinador de campaña en Sinaloa. Y finalmente, algo que también genera mucha preocupación en el gobierno federal, es que el caso de Rubén Rocha Moya pudiera involucrar a integrantes del gabinete de Claudia Sheinbaum y a funcionarios federales del actual gobierno de Claudia Sheinbaum. estamos hablando en concreto de Mario Delgado, secretario de Educación, pero que en su momento fue presidente nacional de Morena, y que de acuerdo con las investigaciones que se han realizado en Estados Unidos, habría recibido recursos de Sergio Carmona, el así llamado Rey del Huachicol, que ya fue designado hace algunos años, para campañas de distintos candidatos de Morena en el norte del país. Entonces, este juicio contra la élite política de Sinaloa tendría impacto contra otros alcaldes en funciones de dicho estado, contra el gobernador de Tamaulipas y contra funcionarios del más alto nivel del gobierno peruano.
2: Entonces, son en estas tres vertientes más alcaldes, probablemente el gobernador, el de Tamaulipas, Américo Villarreal, e integrantes de gabinete y nombres de secretarios como el de Mario Delgado, ¿correcto?
10: Sería un efecto dominó. Esa es una de las razones, no la única, no la más importante, pero es una de las razones por las cuales la presidenta Claudia Sheinbaum en los últimos días, y destacadamente el día de ayer, en los mítines que se realizaron a nivel nacional, rechazó nuevamente ese interventismo norteamericano para combatir a los cárteles de la droga. Lo cierto es que la presidenta Claudia Sheinbaum parece que tiene razón, pero el interventismo norteamericano está en varios frentes, en el frente comercial, migratorio, de seguridad, de relaciones diplomáticas de México con otros países. Y hasta ahorita la presidenta Claudia Sheinbaum se da cuenta de que hay un interventismo norteamericano. Lo hay desde que Donald Trump tomó posesión de la Casa Blanca. Entonces, me parece que si va a combatir el interventismo en materia de seguridad, también tendría que haberlo combatido en materia migratoria cuando aceptó que México fuera tercer país seguro, o en materia comercial cuando los norteamericanos, fuera de las reglas de TEMEC, empezaron a imponer aranceles y convocar a este panel de resolución de controversias para dividir este tipo de conflictos en materia comercial, o cuando se extraditó a otros narcotraficantes que tenían todavía pendientes procesos en México y sentencias pendientes por cumplirse. El tratado de extradición establece no se pueden ir extraditados hasta que no cumplan las sentencias que tienen en México. Pero en todos estos casos, la presidenta Claudia Sheinbaum no defendió la soberanía de México. La defiende ahora que integrantes de la élite política de Morena están en el banquillo de los acusados de la justicia de los Estados Unidos.
2: ¿Por qué razón será, David? Si cae uno, caen más. Como dices tú, efecto dominó, por eso no defendió en materia económica, ni en materia de migración, ni con los otros mexicanos que sí extraditó.
10: En el caso de llevar a un gobernador de funciones a la justicia norteamericana, hay otros, una docena de gobernadores de Morena en la misma condición, a los cuales se va a necesitar para la operación política de las elecciones intermedias, en donde Morena, de plano, quiere mantener el control político de estas entidades y lograr una mayoría calificada en el Congreso, en la Cámara de Diputados. Permitir que Concha Moya sea capturado, extraditado a los Estados Unidos, implica que otros gobernadores pudieran correr su misma suerte, y esto a su vez debilitaría electoralmente a Morena en las elecciones intermedias. Yo confío en la honestidad y la probidad de la presidenta Claudia Sheinbaum, pero varios gobernadores de Morena son auténticos narcogobernadores, que también han tenido relaciones criminales con el cártel Jalisco Nueva Generación, con el cártel del Golfo, con la familia michoacana. Es decir, la narcopolítica se ha echado raíces en México, y es para ella muy complicado combatir a potenciales aliados políticos que tendrían una actitud de brazos caídos o incluso operarían en contra de los procesos electorales si es que no reciben o no sienten el manto protector del gobierno federal con las acusaciones que tramitan en contra de ellos en los Estados Unidos.
2: Y qué declaración tan fuerte, David. La narcopolítica sí ha echado raíces en nuestro país. ¿Tú crees que entonces se trate de una red compleja de funcionarios distinta a los casos que ya ha tratado Estados Unidos, como el de Genaro García Luna o el del general Cienfuegos?
10: Sí, completamente. Se trata de incluso nuevas generaciones políticas de entes locales que se adhirieron a Morena, pero que también establecieron nexos con las mafias locales de sus respectivos estados. Muchos de ellos ya son investigados por los norteamericanos, y los norteamericanos no quieren establecer este intercambio que comúnmente se hacía en el pasado, de a cambio de condenar casos de corrupción política o de narcopolítica, solicitaban concesiones en materia migratoria, en materia comercial. Este parece que ya no es un término de intercambio para los norteamericanos. Ellos sí generalmente desean capturar a varios narcogobernadores, narcoalcaldes, jefes policíacos de alto nivel e integrantes del ejército mexicano, de la Guardia Nacional y de la Marina, que participaron en hechos ilícitos. De hecho, la mayoría de las investigaciones que hay, incluso que se conocen en México, desde la investigación contra Rocha Moya hasta el contrabando de combustible con los sobrinos del ex secretario de Marina, de Manuel Observador, son investigaciones que se realizaron en los Estados Unidos. Entonces, yo creo que la presidenta Claudia Sheinbaum sigue teniendo la misma obsesión. Mantener una defensa férrea de sus aliados políticos, muchos de ellos ni siquiera forman parte de su primer círculo, son herencia del expresidente Andrés Manuel López Obrador. Mantener esta férrea defensa de la 4T y sobre todo aquellos que están vinculados con el narcotráfico, o ella misma empezar a limpiar la casa, empezar a procesar, sentenciar, separar sus cargos a políticos mexicanos vinculados con la actividad delincuencial. Pero me parece que todavía en su primer círculo de asesores y canismas no están convencidos de darle la razón a Donald Trump en este tema. Me parece que los norteamericanos van a reaccionar como lo han hecho en el pasado, tampoco hay que ser adivino para saber qué es lo que va a ocurrir si es que los norteamericanos no ven su expectativa satisfecha. Van a lanzar operativos de detención en contra de los políticos mexicanos, contra todo el grupo de élite que tienen, tal como hicieron con Mario Zambada, con Maduro en Venezuela. Seguramente van a demorar la ratificación del T-MEC, van a imponer nuevos aranceles, tienen la posibilidad también de frenar las entregas de gasolina Estados Unidos a México. México tiene reservas solo para 2 o 3 días de gasolina, a diferencia de otros países del mundo que tienen para semanas o meses. México, si se le corta el suministro de gasolina, se paraliza en 2 o 3 días, que es para lo que alcanza las reservas de PEMEX. En los Estados Unidos tienen toda una cantidad de elementos, batería de recursos para confrontar a México y obligar a la presidenta Claudia Sheinbaum para que entregue a Rocha Moya.
2: Pues parece que está medio, se está cerrando, ¿no? El círculo se está acorralando al gobierno de México con todas estas posibilidades que tiene Estados Unidos de presionar. ¿Qué impacto nos has dado ya a lo que puede ocurrir, ¿no? En esta teoría de escenarios, pero ¿qué impacto político podría tener este proceso en México durante los próximos meses, para cerrar, David?
10: Mira, la presidenta Claudia Sheinbaum, dentro de todo lo malo que ha ocurrido en los últimos meses, ha sido hábil para tratar de frenar la percepción negativa que existe en torno a Moreno por la protección ante Rocha Moya. Envolverse en la bandera nacionalista le ha permitido reposicionarse hacia lo que en algunas encuestas se encuentra bien hablada, incluso la encuesta de Lorena Becerra, que es la que marca la principal caída en puntos de popularidad de Claudia Sheinbaum, aún así estaría en 60 puntos de aprobación. Es una barbaridad, tiene más del 70% de la población que está a su favor. Para hacer el contraste, Donald Trump tiene apenas la mitad, 30% de aprobación en los Estados Unidos. Incluso viéndonos con la encuesta que marca una popularidad de seguridad más baja para la presidenta Claudia Sheinbaum, esto le garantizaría a ella y a su partido ganar la mayoría de la gubernatura, ganar el Congreso Federal, la Cámara de Diputados. No tendría mayoría calificada, pero sí una mayoría relativa con la que pudiera avanzar algunos temas importantes en esta zona. Me parece que todavía el tema de la seguridad no está impactando de manera determinante en las tendencias político-electorales con miras a la elección intermedia.
2: Vaya, pues sin duda se abrió la puerta, ¿no? La caja de Pandora con esta primera audiencia, pero ese es el inicio de la investigación y aún tiene muchísimos, muchísimos capítulos por escribirse. David, muchísimas gracias por este análisis, como siempre. Estaremos atentos al desarrollo del proceso judicial, de lo que viene, de las reacciones, las consecuencias y, pues vaya, del panorama que tú nos presentas.
10: Gracias, Tania. Te mando un fuerte abrazo.
2: Igualmente, para ti es David Saucedo, experto y consultor en temas de seguridad. Hacemos una pausa. Soy Jania Novel. No se vayan. Después del corte, regreso con más.
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18: México es un país abrazado por el océano. Con más de 11.000 kilómetros de litorales, el mar no es solo un límite geográfico, es el pulso de nuestra historia desde tiempos prehispánicos. Civilizaciones como los mayas dominaron las rutas comerciales del Caribe, adornando a deidades del agua y entendiendo que el mar era una fuente de vida y misterio. Hoy, 1 de junio, conmemoramos el Día de la Marina Nacional, una fecha que va más allá del protocolo militar. Es la celebración de la identidad de un pueblo que aprendió a escribir su historia sobre el agua. Para entender esta fecha debemos viajar al 1 de junio de 1917. Ese día el buque Tabasco zarpó de Veracruz. Fue el primer barco mercante mexicano tripulado exclusivamente por marinos nacidos en nuestro país. Antes de la Constitución de 1917, los capitanes y las tripulaciones de los barcos nacionales eran extranjeros. Aquel viaje del Tabasco fue el verdadero acto de independencia de nuestros mares. Finalmente, en 1942 se decretó oficialmente este día para homenajear a las tripulaciones de los buques tanques Potrero del Llano y La Faja de Oro, hundidos durante la Segunda Guerra Mundial. Desde entonces, el uniforme blanco de la Marina simboliza paz, soberanía y un compromiso inquebrantable con la patria. Pero el mar en México también se baila, se canta y se cocina. La cultura costera es uno de los pilares más coloridos de nuestra identidad. Pensemos en los sones de Veracruz, las chilenas de Oaxaca y la música tropical de Acapulco o las bandas de Sinaloa. El mar moldea el carácter de su gente, alegre, fuerte y hospitalaria. Y en la mesa, la herencia marina es un festín que seduce al mundo. Desde el pescado a la veracruzana, los aguachiles norteños, hasta los tamales de cazón en la península de Yucatán. Cada platillo cuenta la historia de un pescador que desafió las olas al amanecer para alimentar a su comunidad. Los mercados de mariscos y los puertos son verdaderos museos vivos de la vida cotidiana mexicana. Y es por eso es que el Día de la Marina es un recordatorio de que nuestro futuro también está en el océano. Es el orgullo por quienes nos cuidan en las peores tempestades y el respeto a las tradiciones que nos dan identidad. Hoy, el mar mexicano no solo resguarda la soberanía, resguarda nuestra alma cultural. Felicidades a todos los marinos de México. Jani, esto es todo en tercera llamada, este espacio cultural en donde todos caben. Yo regreso contigo. Feliz inicio de semana.
2: Gracias, Claudia. Claudia García Barrientos, con lo mejor de los espectáculos y la cultura aquí todos los lunes, miércoles y viernes en esta cápsula especial.
19: ¿Qué tal, Jania? Vámonos con la información. Arranquemos con lo bueno porque la gran noticia del fin de semana para el deporte mexicano llegó desde la CONCACAF Champions Cup. Toluca se proclamó campeón del torneo tras derrotar a Tigres en una final que se extendió hasta los penales. Después de empatar 1-1 en los 120 minutos de juego, los Diablos impusieron 6-5 desde los 11 pasos para conquistar su primer título internacional desde 2003. El conjunto dirigido por el turco Mohamed sumó así un nuevo trofeo a sus vitrinas y además aseguró su presencia en el próximo Mundial de de Clubes y en la Copa Intercontinental. Con este resultado, México alcanzó 41 campeonatos en la historia del máximo torneo de clubes de la región, confirmando una vez más el dominio de la Liga MX en la CONCACAF. También hay buenas noticias para la selección mexicana porque el equipo de Javier Aguirre derrotó 1-0 a Australia en su último partido de preparación en Estados Unidos rumbo al Mundial 2026. El único gol del encuentro fue anotado por Johan Vázquez, defensor del Genoa italiano, quien aprovechó una jugada a balón parado para darle el triunfo al conjunto nacional. La victoria permitió cerrar la preparación con decisiones positivas y reforzar la confianza del grupo a pocos días del arranque de la Copa del Mundo. En lo malo, y aunque ya se dio a conocer la convocatoria de la final para el Mundial 2026, las decisiones de Javier Aguirre han generado debate entre aficionados y especialistas. El técnico nacional confirmó a los 26 futbolistas que representarán a México y dejó claro que priorizó experiencia, liderazgo y fortaleza mental para afrontar la presión de jugar una Copa del Mundo en casa. Entre los convocados destaca Guillermo Ochoa, quien podría convertirse en el primer mexicano en disputar 6 Copas del Mundo, junto a Cristiano Ronaldo y Lionel Messi. Sin embargo, algunas ausencias y la inclusión de ciertos jugadores han provocado discusión en redes y programas deportivos. Además, el reto será enorme. México intentará superar lo ocurrido en Qatar 2022, cuando quedó eliminado en fase de grupos por primera vez desde Argentina 78. En lo feo, mientras tanto México piensa en el Mundial, en el ciclismo internacional fue testigo de una auténtica exhibición de Jonas Vingegaard en el Giro de Italia 2016. El danés dominó la carrera durante la última semana y ganó 5 etapas y terminó con más de 5 minutos de ventaja sobre su más cercano perseguidor. Con este triunfo se convirtió apenas en el octavo ciclista en toda la historia en completar 3 grandes vueltas: Giro de Italia, Tour de France y Vuelta a España, además de ganarlas. Lo feo para el resto del pelotón fue prácticamente que no encontró respuesta ante el poderío del corredor danés, quien controló la montaña, la contrarreloj y la clasificación general para firmar una de las actuaciones más contundentes de los últimos años en una gran vuelta. Hasta aquí la información y el comentario, Jania. Muchas gracias. Yo soy Antuar González.
20: Nos vamos a Madrid, a los toros desde Las Ventas. Vengan a Mari.
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22: Jania, gracias, buenas tardes. Edgar, muy buenas tardes, querida afición. Ojalá y estén pasando un lunes muy bonito. Y vamos a los toros porque nuestros diestros mexicanos están haciendo pues mucho ruido en lo que es en España. Y así es, Diego Silvetti ha sumado otra corrida en España, anunciado en Tafalla, Navarra, en el mes de agosto. Mientras tanto, el diestro ha visitado varias ganaderías, entre ellas una de las más importantes, como es la de Baltasar Iván. Y nuestros toreros tuvieron presencia esta semana en lo que ha sido en el Coso Madrileño, dentro de la Isidrada. Isaac Fonseca, destacada actuación en Las Ventas, entrega y valentía ante un lote, por cierto, nada fácil, de Pedraza de Yeltes. Dos sustos muy fuertes, sin consecuencias, y bien con la espada. Hay que destacar que el público lo arropó y quiere volver a ver a este torero mexicano. El primero saludó en el tercio y el segundo, gran sabor de boca a la afición madrileña. Emiliano Osornio fue otro de los toreros que partieron plaza la semana pasada en Las Ventas de Madrid. Novillero que dejó una faena de gran clase, tanto con capote como con muleta. Un novillero mexicano que da gusto verlo torear. Pierde orejas para el estoque, lastimosamente hay que decirlo, y con novillos de Conde de Mayalde dejó gran categoría de este torero, insisto, Emiliano Osornio, toreando con temple y muchísimo arte. Y Bruno Aloy dedicó la confirmación de su alternativa al rey de España en la corrida de la prensa en Las Ventas de Madrid. Toro de Juan Pedro Domecq, hay que destacar la actuación de Diego Urdiales, extraordinario, saliendo por la puerta grande cortando 2 orejas. Roca Rey en el primero, aviso. En el segundo, una oreja y aviso. Por cierto que Roca Rey pues vuelve a situarse como una de las máximas figuras en la actualidad, volviendo a los ruedos como si no tiene absolutamente ningún recuerdo de la fuerte jornada que sufrió hace unas semanas. Y Bruno Aloy, silencio tras aviso, y en el segundo silencio. Un torero para mí de cuello muy frío y sumamente serio. A veces esbozar una sonrisa también conecta con el respetable, pero no sé si este torero es así o es que cuando él actúa se comporta de esta manera, pero honestamente yo lo vi sumamente serio y sumamente frío. Y hay que destacar también que esto de la Feria de San Isidro pues vuelve a arrancar Bar el 3 de junio, con toros de Laguna Janda, una novillada muy bien presentada para José Garrido, Ismael Martín y Samuel Navalón. Y ojo, hay un novillero, español, que se llama Julio Méndez, que actuó también la semana pasada, que salió a hombros por la Puerta Grande de Madrid, y es un torero extraordinario. Es un novillero que hay que seguir en los pasos porque puede llegar a ser una gran figura. Un novillero de gran arte, de entrega, con mucho oficio y mucha sapiencia. Así es que todavía nos queda tramo largo para lo que es, esta Isidrada, que está teniendo grandísimos triunfos. Por la Puerta Grande también salió Diego Ventura. Están teniendo, inclusive en las novilladas, pues tres novilleros también por la Puerta Grande. O sea, una Feria de San Isidro para recordar francamente, porque ha sido una de éxitos rotundos, también cornadas, otros toreros no con la misma suerte, pero honestamente, vaya feria, que quien puede verla en vivo está siendo momentos pues muy felices a quien de verdad ama la tauromaquia, al aficionado y al público, que por cierto está día a día llenando el Coso Ventero. Es nuestra información, muchas gracias, buenas tardes y hasta el lunes, si Dios quiere.
2: Gracias, Ana María Miñón, muchísimas gracias también desde las plazas. Y ahí le dejamos, vamos a la pausa, yo regreso, soy Eugenia Novel, para entender la noticia, volvemos.
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5: Continuamos aquí con Eugenia Novel.
2: Gracias, gracias por continuar con nosotros. ¿Con qué cerramos información? La última y nos vamos, Tatiana, adelante.
26: Eugenia, la última y nos vamos. La zona arqueológica de Chichén Itzá en Yucatán reabrió este lunes en su horario habitual, luego de que el sitio permaneció cerrado durante 13 días debido a desacuerdos entre autoridades y los artesanos, comerciantes y guías turísticos que laboran en el área. El Instituto Nacional de Antropología e Historia explicó que la reapertura fue posible gracias al diálogo con los inconformes. El acceso a la zona será exclusivamente a través del centro de atención a visitantes. Ahora sí, Eugenia, a ti y a todos nuestros radioescuchas, les deseo que tengan un excelente inicio de semana.
2: Gracias, Tatiana. También gracias a todo el equipo, es Edgar Fernando Cruz, Emanuel González, Claudia García Barrientos, Tatiana Flores. Gracias al staff de Audiorama, pero sobre todo y todas las cosas, gracias a usted por estar ahí del otro lado de esta cajita mágica y maravillosa que llamamos la radio. Nos despedimos con esta canción dedicada al Día de la Marina de Pablo Neruda, Amo el amor de los marineros. Es Joaquín Sabina.